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mayo, cuando se marcan las 6 de la tarde con 4 minutos. Bienvenidos todos ustedes, que el Señor les bendiga grande y abundantemente. En esta hora de la noche vamos a leer, de la tarde, ya quiero llegar a la noche, ¿verdad? En esta hora de la tarde voy a leer la palabra del Señor para que juntos pues desarrollemos el programa siempre, ¿verdad? Ya conoce usted cómo es, hoy sábado pues son 2 temas por cada uno de los salmistas. ¿Qué más? Eso, ¿verdad? Y los temas de júbilo. Bien, Isaías 25:8 para honra y gloria del Padre. Destruirá a la muerte para siempre y enjugará Jehová el Señor toda lágrima de todos los rostros y quitará la afrenta de su pueblo de toda la tierra, porque Jehová lo ha dicho. Y se dirá en aquel día: he aquí, este es nuestro Dios, le hemos esperado y nos salvará. Este es Jehová a quien hemos esperado, no gozaremos sino y nos alegraremos en su salvación. Que la mano de Jehová reposará en este monte, pero Moab será hollado en su mismo sitio, como es hollada la paja en el muladar. Amado Dios, tú que vives y permaneces para siempre, gracias por todas tus bendiciones, mi Rey amado. Gracias porque tú eres quien cada día desciendes con grande poder sobre nuestras vidas, mi Dios eterno. Permítenos cada día, Señor Jesús, poder avanzar. Permítenos cada día ser más que vencedores en tu nombre, Padre, y amarte a ti sobre todas las cosas, mi Rey amado. Que seas tú, Padre poderoso, llenándonos de tu gracia, llenándonos de tu bendición, Padre. Que día con día podamos amarte, día con día podamos dártelo ahora a ti, Señor. Bendice grandemente a cada oyente, Señor, a cada hermano, a cada amigo, a cada familia, Señor, que hoy están súper pendientes de la radio, Señor Jesús. Siempre tenemos de conocimiento, mi Rey amado, que hay mucha necesidad, Padre. Unas personas te necesitan en salud, otras te necesitan, Padre, para recobrar ánimo nuevo y así sucesivamente. Entonces, Padre bendito, yo te pido que te glorifique, yo te pido, Señor Jesús amado, que descienda tu poder, que descienda tu amor, Señor, sobre cada uno de los oyentes, Padre bendito, y que ellos puedan ser restaurados en esta tarde.

están las líneas telefónicas ya disponibles para que usted marque el 27-72-72-76-99-45-1404. Yo le quiero escuchar a usted solicitando su doble. Recuerde, pues, música, los dos temas tienen que ser del mismo salmista, los temas de júbilo, y así de esa manera nosotros vamos bendiciendo nuestras vidas de una manera sobrenatural. Que el Señor le bendiga a cada uno de ustedes, que el Señor le guarde, y en esta tarde a comunicarnos a la estación de la bendición, la 107.1. Conéctese, coméntenos en dónde usted está sintonizando la radio. Cuéntenos usted que quizás por horas tempranas hoy no ha podido escuchar la radio porque no había fluido eléctrico en su comunidad, pero que ya se restableció y ya está en la full sintonía. Vamos comunicándonos al Ministerio Radial Getsemaní en esta preciosa hora. Le bendecimos a usted, amigo, a usted, hermano, que va en su vehículo, a usted que está en su hogar, que el Señor les bendiga y les guarde siempre. Escuchamos este doble de Edwin Ramírez, Ya no camino solo, y gracias.

la fiesta sigue buena, claro que sí, porque cada día compartimos el gozo y el gozo del Señor, nuestra fortaleza es. Le invito a usted para que se siga comunicando a las líneas telefónicas de Radio Getsemaní. Saludos, mi hermano Oscar Castillo, gracias por estar en la sintonía de Dobles con Sabor y Alegría en la ciudad de La Paz. Dios me le bendiga, mi hermano, a usted y a toda su hermosa familia. Pasen una excelente y bendecida tarde. Qué bonito es celebrar cada día la victoria de nuestro Dios. Qué bonito es decirle al Señor, aquí estamos y juntos también le decimos a nuestro Padre, este es el día de jubileo y vamos a celebrar.

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6:45, mis amados. Qué bueno es poder escucharle, saludarle en este precioso día, pero siempre es importante que usted escriba su nombre completo, por lo menos su nombre y su apellido, ¿verdad? No, el segundo nombre no se ocupa, pero sí, por lo menos su primer nombre y su apellido y el lugar de, desde donde nos escribe y si hace un saludo para quien también con su apellido. Tengo saludos para mi hermano Julio Rosales, él hace un saludo muy especial para su querida madre, la hermana Lidia Mejía, por ser el día de la madre el día de mañana. Muchas felicidades desde antemano, hasta Rancho Grande Esquías le está felicitando. Así siga comunicándose usted a través de las líneas telefónicas. Continuamos, Grupo Rey de Sion, todo lo puedo en Cristo.

0: Bien, se marcan ya las 7:05. 7:05. Bendigo la vida de mi hermana Jamie Almendares en Lepaterique, Francisco Morazán. Gracias por estar en la sintonía de Radio Getsemaní. Hermana, Dios le bendiga. Le hablo de Texas. Mi nombre es Cristian Hernández. Cristian Hernández Celaya. Quiero felicitar a todas las madres de Honduras, en especial a mi madre Estefana. Estefana Celaya Ramos, hasta Huachipilín, Victoria Lloro. Quiero felicitar también a mi esposa Cindy Maldonado por ser la esposa y madre de mi hija más linda del mundo. Ve qué bonitas palabras, ¿verdad? Que sí se puede. Escuché qué bonitas palabras del esposo para su querida esposa. Le dice lo siguiente: por ser la esposa y madre de mi hija más linda del mundo. Ahí están sus felicitaciones, varón. Que el Señor bendiga su vida. Gracias por estar en la sintonía. Dios bendiga su vida y también la vida de toda su familia. Tenemos por acá nota de audio, la cual también vamos a escuchar para seguirle complaciendo. Vamos por acá.
1: Buen día, le escucha Francisco Martínez Vázquez, aquí San Pérez Tutuile, La Paz. Complace en alabanza. Vamos para la iglesia, Iván y Río. Y me complace con otra ahí, doble. Escucha Francisco Martínez, de aquí San Pérez Tutuile, La Paz.

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0: así disfrutamos de ese doble de Giovanni Ríos. El culto está bueno y ya llegó, ya está aquí. Cuando ya se marcan las 7 de la noche con 27 minutos, gracias a mis hermanos que siguen en la sintonía de Radio Getsemaní en este día precioso donde Dios nos regala la oportunidad de poder compartir con cada uno de ustedes. 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
1: Me habían dicho aquí en Los Ángeles la gente si sabe moverse, a ver si es cierto.

las 7:45, 7:45. Qué bendición es poder seguir compartiéndoles su programa Dobles con Sabor y Alegría. 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

en su programa Dobles con Sabor y Alegría cuando ya se marcan las 8 de la noche con 4 minutos. 8 de la noche con 4 minutos. 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Tengo saludos y bendiciones para la hermana Leticia Torres, y ella hace un saludo especial para su querida madre, la hermana Venancia Torres Pérez, hasta el Chilar Esquías. Muchas felicidades desde antemano, deseándole mil felicidades. También saludos mi hermana María Chicas en San Pedro Tutule, La Paz, que el Señor le bendiga y le guarde siempre. Hermana Leonor López, sintoniza la radio en el Naranjo Centro La Paz. Muchas bendiciones, mi hermana Leonor. También ella hace un saludo especial para todas las madrecitas de este país. Que el Señor les bendiga y les guarde siempre. También saludo a mi hermana Maura Bonilla en Vallecillo, San Jerónimo. Gracias por estar en la sintonía de ese ministerio de radio. También reiteramos felicitaciones para el hermano Gregorio García, que hoy ha estado celebrando su cumpleaños. Me imagino que sus hijos, nietos, toda su familia celebrando, ¿verdad? Celebrando ese día especial. A mi hermano Gregorio García en la Laguna Zona Helada, que el Señor le bendiga y le guarde siempre. También felicitaciones para mi hermana Amy Larisa Santos en San Antonio, Santiago Puringla, y felicitaciones para la hermana Paola Cáceres Reyes en Palos Blancos, Vía de San Antonio. Muchas felicidades a todos los cumpleañeros. Vamos por acá con más temas. Nancy Ramírez, Alma Mía.

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estaba complaciendo con ese doble de Renato Sánchez, estos temas, No le temo a leones, y esta fiesta ya comenzó cuando ya se marcan las 8 de la noche con 27 minutos. Tengo saludos y bendiciones para mi hermano Esaú Hernández en Colonia Primero de Mayo. Gracias por estar en la sintonía, mi hermano Esaú Hernández, a usted y a toda su hermosa familia. También a ustedes, mis hermanos, que aunque no se comuniquen, pero están en la fina sintonía de ese ministerio de radio. Dios le bendiga, hermana. Soy Yesenia Mendoza, San Matías, Guajiquiro, La Paz. Quiero misericordia y pasajero. Dios me le bendiga. Gracias por estar en la fina sintonía de Radio Getsemaní. A cada uno de ustedes, bendigo la vida de mi hermana Guillermina Fajardo en Colonia, bueno, en Colonia La Salsita, ¿verdad? Muchas bendiciones también para el hermano Johnny Argueta, puesto en Joya del Blanco, Minas de Oro. Saludos, mi hermana Paula Bardales en La Paz. Muchas bendiciones, mi hermana Paula Bardales. Dios me le guarde siempre a usted y a toda su hermosa familia. Hermana Cristel Ramos en Huachipilín, Vallecillo, Francisco Morazán, que Dios cuide siempre de su vida. Y mi hermano Bartolo Bautista en, en Lepaterique, Francisco Morazán, que el Señor le bendiga.

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8:45. Bendigo la vida del salmista Ronnie Colindres en Estados Unidos. Dios me le bendiga. Mi hermano Ronnie Colindres, gracias por estar en la sintonía de Radio Getsemaní. También muchas bendiciones, ¿verdad? Mi hermano Julio Molina. Es una bendición pues poder saber que siempre está en sintonía de Radio Getsemaní. Dios me le bendiga a usted, a su esposa, hijos y toda su hermosa familia, que el Señor le guarde siempre. Tengo por acá un saludo muy especial de parte de la hermana Erlinda Vázquez. Ella está felicitando a su querida madre, la hermana Paula, vamos a ver, a mi hermana Paula Irías Ventura, hasta Agua Fría, Comayagua, por acercarse el Día de la Madre. Desde ya le está deseando mil felicidades. Felicidades a todas las madres, pues, en algunos lugares, ¿verdad? Por ejemplo, no sería lugares, ¿verdad? Sino que en algunos, ¿qué le digo? Por ejemplo, en las escuelas, en algunos colegios, ya lo que es el día de, algunos están celebrando desde el día jueves, viernes y el día de hoy, pero ya el mero día es el día de mañana, donde Radio Getsemaní le va a estar llevando una programación bonita, donde mañana es directamente para mamá, donde quizás, mire que analizaba el otro día, solo en estos días así, donde hay celebraciones, es que de repente, por ejemplo, para el Día del Padre, de la Madre, que quizás usted escucha un tema que suena hasta 5 o 6 veces al día, por ejemplo, ¿verdad? Es ese único día. Entonces, una programación donde se sale de lo normal, porque en un programa normal, por ejemplo, hoy no va a sonar un tema 5 veces, va a sonar una vez. Pero cuando se celebran estas fechas importantes, pues la radio pues sale, como quien dice, de su esquema, de lo habitual, de lo normal, para poder llevarle, en este caso, pues llevarle a mamá, ¿verdad?, un tiempo especial, donde creemos, ¿verdad?, ojalá que la luz no nos afecte en ninguna zona, pues hay momentos donde se ve el fluido eléctrico y ahí cambian las cosas, pero esperemos que no sea así y que Radio Getsemaní mañana a partir de las 5 de la mañana le esté brindando un tiempo de bendición a cada uno de ustedes. Así es de que, hijos, a comunicarse tempranito a Radio Getsemaní. Esposos, queremos escuchar a los esposos. Me gusta a mí en lo personal cuando escucho a un esposo referirse, valga redundancia, palabras de su esposa, o aquellas palabras bonitas, porque de ellos se trata, pues es la madre de sus hijos, pues es la persona que comparte con usted, es la persona que un día de... Hay mujeres que un día decidieron dejar estudios, ¿cierto? Yo creo que me ha de estar escuchando más de alguna, ¿verdad? Dice hermana Kelly, es cierto. Hay mujeres que se estaban preparando profesionalmente, pero se casaron, luego fueron madres y pues ya la vida no les permitió por muchas situaciones de la vida económica, etcétera, etcétera, ¿verdad? Y abandonaron sus estudios. Otras mujeres pues han sido muy apegadas a papá, a mamá. Y no es que los han abandonado, ¿verdad? Pero debido a formar su familia, pues decidieron como cambiar un poco su estilo de vida. Entonces, por esas razones, ¿verdad? Qué bonito escuchar a un esposo que se refiera de esta manera, porque hay mujeres que han abandonado sus sueños debido a estar con su familia, a poder jugar ese papel importante de ser una madre especial, porque las madres, hoy hablaba con... Hoy que íbamos a hacer un mandado, hablaba con el taxista y yo le decía dentro de que por qué razón será que si usted ve las celebraciones pues a mamá, o sea, hoy el tráfico acá en la ciudad de Comayagua, eso estaba picante realmente, tipo que 3, 4 de la tarde estaba que exagerado. Y yo le decía que cosas de la vida, para el Día del Padre no pasa esto, ¿por qué será? Y me dice él, es que Kaylee me dice, recuerde que la madre, me dice, con uno tiene ese vínculo, o sea, lo que hace la madre nosotros no lo hacemos, me dice, como padre, madre solo una, me dice, padres pueden haber muchos, sí, Leo, pero si nos vamos pensando, Leo, si somos justos, le digo, papá es quien provee para la casa, Leo, quien trabaja, aunque, bueno, ahí tiene razón su punto de vista también la justicia, pero recuerde que es que uno lleva está más unido a mamá y cosas, me dice, como que lo jalan para allá. Entonces, qué bonito, ¿verdad? Ver que esos días, pues, y ojalá que no sea solo hoy, mañana, ayer o antier. Eso sí es importante, ¿verdad? Recuerde que tampoco yo estoy de acuerdo que el amar, en este caso, a una madre, porque hay personas que dicen, ah, si el hijo no le regala tal cosa, que no la quiere. No.
porque cada uno tenemos una forma de expresar el amor. Habrá gente que es tan cariñosa en el sentido de que compra, y que no está malo, un ramo de flores, que compra, que quizás mañana va con una canasta, que le compra un par de zapatos, un vestido, etcétera. No está malo para nada. Pero habrá otro tipo de hijo que... Yo conozco algunos, ¿verdad? Que dicen, no necesito llevarle un presente a mamá, porque mi comportamiento, porque yo soy buen hijo, porque yo la cuido. O sea, por ejemplo, cada uno de nosotros tiene una forma de amar. Habrá otro hijo que dice, no, yo siempre estoy con mamá, en todo tiempo. Habrá otro hijo que ya está pensando a qué hora va a salir mañana a ver a su madre, a llevarle ese regalo y así sucesivamente. Y habemos otros hijos que pensamos, pues, de que a su madre o a su padre o a su familia se le puede ir a ver en cualquier momento. Y hay otras personas que tienen específica fecha para irlos a ver y que tiene que ser o sí o sí. Recuerde que todo esto, pues, cuando hablo de una forma diferente, pues en muchas ocasiones nuestros trabajos también nos impiden. O sea, que la vida de uno cambia, amado, sí cambia. Una vez que la persona decide cómo irse a trabajar, las cosas cambian totalmente. No es lo mismo como cuando alguien depende, por ejemplo, de sí mismo y dice, no, hoy quiero ir, hoy voy. Pero cuando ya hay las personas que trabajan, muchas personas, mañana es el día más ajetreado, más bien, por ejemplo, en las tiendas, por ejemplo, en los lugares donde se están vendiendo los regalos, por ejemplo, quizás van a entrar a las 7 de la mañana y van a salir a las 10 de la noche. Esa es la realidad. Entonces se debe de comprender. ¿Por qué estoy diciendo esto? Porque hay madres que se quejan de los hijos y que mi hija no viene, que mi hijo no viene, que qué barbaridad, y comienza. No, tenemos que ser de mente abierta. Hay cosas que no es porque nosotros queramos, la vida nos obliga así de esa manera y ya habrá el momento para pasar con mamá o con papá. Entonces por eso es importante que en cualquier fecha, en cualquier día, usted pueda decirle a su madre cuánto la ama. Decirle palabras bonitas, si usted tiene la tendencia, como le digo, usted tiene su forma de querer, de esa manera en que llevarle un obsequio a mamá, excelente. Alguien dice, yo le llevo el dinero para que ella, pues mire qué puede comprar. Y cada uno de nosotros tiene una forma de amar y de querer, por eso debemos de respetarla. Recuerde que por ahí dicen que los 5 dedos de las manos no se parecen, es cierto, ¿verdad? Entonces, por ahí dicen, ¿verdad?, que también todos los hermanos son diferentes. Quizás en una familia hayan 5 hermanos. A un hermano le gusta darle regalos a mamá para ese día. Otro hermano, como le digo, dice, no, yo la cuido. Yo estoy siempre con mamá. Habrá otro que quizás solamente le va a llamar. Habrá otro hijo que la madre tiene 10 años y no sabe de él, si vive o muere, porque se le perdió, porque quizás le llama y le dice, por favor, deja tu mensaje. Habrá otro hijo. Es que es la realidad. Habrá, porque fíjese que para el Día de la Madre se maquilla aquello tan bonito. No, hablemos de realidades. Habrá otro hijo que es súper malcriado, ordinario. El hijo que tiene en problemas a la mamá todo el año, que la mamá por rato ya se quiere morir de un infarto por los problemas que ese hijo le causa. Y quizás ese hijo mañana va a aparecer con un ramo de flores, pero ya el día 2... Y quizás mañana mismo, mañana domingo en la noche, la mamá va a andar hasta con los vecinos buscándolo porque no lo encuentra, porque quizás es un hijo que fuma, un hijo que está en las drogas, en los vicios. Realidades de las que poco hablamos. Habrá una madre que mañana, y miraba así, por ahí ¿cómo le llaman ese meme? Se me escapa eso, son como cintas, pero sí bastante pequeñas. Y miraba donde una niña se hacía pasar por madre, ¿verdad? Son dos niñas. Y la otra niña, pues, llegaba y cuando llegaba, pues, el papel de madre e hija, ¿verdad? La madre aseando y ella llorando. Y decía, ahí viene mi hija, que es malcriada, mi hija que no me respeta. Y ahí va con un ramo de flores. Pero por ahí dicen, ¿verdad?, que la madre siempre ama a todos los hijos por igual. Es cierto, madres. Yo he escuchado bastante esa frase, que más bien el hijo que más mal se porta con mamá es el que más ama. ¿Qué tan cierto es? Eso mañana lo vamos a descubrir, ¿verdad? Porque mañana
Me gustaría, pues, hasta el momento no sabemos, ¿verdad? Lo que sí sé que de las 5 de la mañana en adelante, todo el día se le va a dedicar a mamá. Vamos a ver en los espacios, ¿verdad? Con mi hermana Nancy, cómo nos coordinamos. Pero sí me gustaría que ustedes de tempranito, pues, pueda dar incluso su opinión como madre. Es bonito, quizás habrá una madre que va a testificar, que dice, yo ya pasé un momento donde pasaba bastante amargura porque mi hijo no me hacía caso, era desobediente, pero Dios lo cambió, qué bonito. Y así pueden haber muchos testimonios y es bonito que usted como madre se exprese y también pueda alentar a otra madre. El testimonio de una madre va a ayudar a otra madre a seguir orando, a seguir velando por la vida de su hijo. Entonces son, como le dije, hay diferentes tipos de hijos, así como se los mencioné. Resumen, ¿verdad? Avanzamos y vamos a escuchar ese doble de Unidos por Cristo, un campeón.

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Y así complacía con el doble de Oscar Ovidio temas El Precio del Triunfo y Jehová es mi pastor, tengo más de los saludos. Que Dios le bendiga, quiero un doble de Rubén Celaya y un saludo para mi primo Ronnie Colindres hasta Estados Unidos. Soy Carminda Elvir Celaya de Lomas del Cordero. También tengo otro mensaje, Dios le bendiga, vamos a ver por acá. Hermana, Dios le bendiga, le saluda Ángel Hernández de Tutule La Paz, complázcame con un doble de Óscar Ovidio, El Precio del Triunfo y Jehová es mi pastor, pase feliz noche. Gracias a cada uno de mis hermanos que están en la fina sintonía de su programa Dobles con Sabor y Alegría. Saludos mi hermana Wendy Jiménez en Horcones, San Juan, La Paz. Ella desde ya está felicitando a la hermana Carmelina Paredes por el ser el Día de la Madre el día de mañana. Carmelina Paredes, gerencia de Radio Hexemaní. También felicita a su querida madre, la hermana María Ángela Santos, hasta Horcones, San Juan, La Paz. Y también le felicitamos a ella, ¿verdad? Mi hermana Wendy Jiménez, muchas felicidades. Dios la bendiga. Dios cuide siempre de su vida y pues sobre todo, ¿verdad? Siempre el Señor envíe esa cobertura sobre usted y también sobre sus pequeñas. Así que muchas felicidades a todas las madres. Que el Señor les bendiga. Acá en la radio, pues solamente la hermana Carmelina Paredes es madre de familia, ¿verdad? Solamente ella. Entonces, muchas felicidades. Que el Señor les bendiga y les guarde siempre. Avanzamos y escuchamos el doble de Rubén Celaya, Soy Peregrino.

ya cuando estamos en nuestra cuarta y última hora de programación, diríamos pues solamente nos hacen falta 30 minutos. Quiero bendecir la vida de la hermana María Ángela Santo. Ella ha llamado para hacer un saludo muy especial para la hermana Carmelina Paredes, para mi hermana Carmelina Paredes, para la hermana Santita Sosa, y también hace un saludo muy especial para la madre de la hermana Nancy Bonilla, la hermana Norma Bonilla, también para mi querida madre Julia Suazo. Así que muchísimas gracias, mi hermana María Ángela Santos, por sus saludos, mil bendiciones. También felicidades para usted, ¿verdad? Para sus hijas, mi hermana Xiomara, mi hermana Wendy, todas sus hijas. Que el Señor les bendiga, que ya son madres de familia, que el Señor bendiga y guarde sus vidas siempre. Ya mis hermanos desde el día de hoy pues ya están preparándose, ¿verdad? Con esos saludos hermosos para sus esposas, para sus madres, para sus hijas. Y también tengo felicitaciones de parte del hermano Mario Calix. Él está felicitando a su querida esposa, la hermana Lucía Patricia Lara, ahí en Piedras de Moler, La Paz. Que el Señor la bendiga y la guarde siempre. Felicidades a todas, a todas las madres, también las coordinadoras de Radio Getsemaní de antemano. Mil felicidades les desea Radio Getsemaní a todas, ¿verdad? Y al día de mañana, pues, esperemos tener el tiempo, que es como complicadito, ¿verdad, amadas? El día de las celebraciones, porque hay bastante llamada. Para poder felicitarles nombre por nombre, son varias madres. Gracias, mis amadas. Dios me la bendiga. Dios la guarde siempre. Vamos a continuar y escuchamos a Tulio Raudales, este doble cántaro mío, y es Orando.

esa manera agradezco a Dios por la bella oportunidad que me ha regalado de poder estar con todos ustedes en su programa Dobles con Sabor y Alegría, correspondiente a este sábado 9 de mayo, cuando solamente nos están separando 5 minutos de las 10 de la noche. Vamos a darle gracias a Dios por medio de una oración de despedida, que Dios nos ha guardado, Dios nos ha dado la fortaleza. Eso es bonito cada día, saber que dependemos totalmente de Dios y que nada pasa si Él no lo permite. Ni una hoja de un árbol se mueve si no es por el poder de nuestro amado Señor Jesucristo. Poderoso Dios, gracias por todas sus bendiciones. Gracias por amarnos tanto, mi Rey amado. Tú que vives y permaneces para siempre, a ti te damos la honra, a ti te damos la gloria. Gracias, Señor, por la nueva oportunidad que nos diste este día de hoy de poder llevar a cabo este programa, Señor. Gracias por tu fortaleza. Gracias porque tú pones las palabras, Señor, y tú eres quien allá desfuerza día con día. Agradecerte, mi Señor eterno, por todo el staff de la radio, los gerentes, Señor Jesús, mis hermanos que cuidan, Padre, de los transmisores. También, Señor, quienes están al cuidado, Señor eterno, de cada uno de estos equipos. Te pedimos tu bendición, eterno Señor Jesucristo. Te pedimos que cada día nos guardes de todo mal, Señor. Mira la audiencia, Padre. Bendecimos también grandemente a la red de coordinadores, Señor Jesús. De igual forma también, Padre, a cada ofrendante, Señor Jesús, a cada uno de los que tienen sus anuncios acá en la radio, los pastores que tienen sus programas, Señor Jesús, a todos, bendíceles abundantemente, Señor Jesús, ahí donde está una persona que se ha unido a esta oración, Padre bendito, alguien que desea reconciliarse, Padre, delante de ti, declaramos que tú, Señor amado, perdona sus pecados, inscribes su nombre en el libro de la vida, mi Rey amado, quien es Padre, quien ha tomado la decisión, Padre, de aceptarte, mi Rey bendito. Te pedimos, Señor Jesús, que te glorifiques en gran manera, Padre, y que de igual forma borre todos sus pecados e inscribas su nombre en el libro de la vida, mi Rey amado. Te lo pedimos en el nombre poderoso tuyo, Señor Jesús. Gracias por manifestarte. Gracias por glorificarte de una manera sobrenatural, Padre. Vamos a descansar, mi Rey amado, y pedimos que tu santa presencia nunca nos abandones, Señor Jesús amado, sino que podamos, Señor, cada día contar con tu misericordia. Cada día, Padre bendito, contar con ese amor que solamente viene de parte tuya, Señor. Estamos en tus manos, amado Rey. Gracias por amarnos tanto. Gracias, Padre Celestial, porque tú eres Alfa y Omega, principio y fin, quien vives y permaneces para siempre. A ti te damos, Señor, la honra, la gloria y el honor. Gracias por todo, Señor. Permítenos cada día poder seguir adelante en todo momento y ayúdanos cada día a servirte siempre con amor, Padre. Siempre, Señor, estar seguros de lo que estamos haciendo, Padre. Esto no es en vano, Señor Jesús, sino que día a día construimos, Padre bendito, ese gran beneficio de un día estar por toda una eternidad contigo allá, Señor amado, en la Nueva Jerusalén. Gracias, Padre, gracias, Hijo y Espíritu Santo. Amén y amén. Buenas noches.

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0: Bendiciones, bendiciones para todos nuestro auditorio en este precioso día. Segundo domingo de mayo, día que Honduras dedica este día para estar con mamá, para felicitar a mamá. Día nacional, diríamos, dedicado a la madre hondureña. Radio Hexmaní también se suma, como se ha hecho durante 34 años, también celebrar este día especial, Día de Mamá. La mamá que se quiere, la mamá que se recuerda, la mamá que siempre está con nosotros.
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0: Quiero compartir con usted esta palabra, la cual usted ya la conoce,
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0: la cual encontramos en el Proverbio 31. Es un elogio de la mujer virtuosa, dice esta cita bíblica.
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0: La leo en nombre del Padre, del Hijo y del Espíritu Santo. Dice así: mujer virtuosa, ¿quién la hallará? Porque su estima sobrepasa largamente a las de las piedras preciosas. El corazón de su marido está en ella confiado y no carecerá de ganancia. Le da a ella bien y no mal todos los días de su vida. Busca lana y lino y con voluntad trabaja con sus manos. Es como un ave de mercader, trae su pan de lejos, se levanta aún de noche y da comida a su familia y ración a sus criados. Considera la heredad y la compra y planta viña del fruto de sus manos. Ciñe de fuerza sus lomos y esfuerza sus brazos. Ve que van bien sus negocios, su lámpara no se apaga de noche. Aplica su mano al uso y sus manos a la rueca. Alarga su mano al pobre y extiende sus manos al menesteroso. No tiene temor de la nieve por su familia, porque toda su familia está vestida de ropas dobles. Ella se hace tapices de lino fino y púrpura. Es su vestido. Su marido es conocido en las puertas cuando se sienta con los ancianos de la tierra.
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0: Bendito sea la palabra. Atesórala en su corazón. Padre Celestial, ponemos en tus manos este precioso día de celebración de las madres. Esperamos ser también parte del corazón de la familia, de la alegría en cada hogar, saludando, complaciendo, llevando la alabanza, llevando la alegría, dando felicitaciones a muchas madres, a muchas familias, sirviendo ese de enlace entre aquellos que se aman. Ponemos en tus manos este día, Padre, que todo camine bien. Amén, Señor. Quiero invitarle para que se comunique a la Hexemaní, para que usted también pueda ser parte también a través de la radio, de este gozo, esta alegría, saludando a aquellos que a la distancia necesitan escuchar de su voz, esa mamá que está por ahí, usted que no fue a verla, a través de la radio, puede usted comunicarse con mamá.

0: Llegó. Saludos, saludos y bendiciones para mi hermana Rosa Acosta, en sintonía de la Hexemanía y en la comunidad de Agua Caliente. Saludando a sus hermanas hasta allá, al Guantillo, el porvenir Francisco Morazán. Saludando a nuestra hermana Amparo Acosta, también para nuestra hermana Guillermo Acosta, nuestra hermana Lidia Acosta, nuestra hermana Inés Acosta, también para nuestra hermana Maribel Acosta. Deseando, dice nuestra hermana Rosa Acosta, que este día la pasen bonito. Hola, Dios le bendiga. Dios le bendiga.
1: Dios le bendiga, hermano. ¿Cómo amaneció?
0: Todo bien, hermana María Antonia Mejía.
1: Todos los días le hablo para saludar a mi nieta que está cumpliendo años de día de hoy.
0: Bien, salúdela, felicite a la hermana a este día. Este día
1: que cumple muchos años más, hermano. Que te lo bendiga.
0: ¿Cómo se llama ella?
1: Se llama Alejandra María.
0: Alejandra María Mejía.
1: Sí, está cumpliendo años, anda.
0: ¿Cuántos años está cumpliendo?
1: Ay, Mejía, sí, está cumpliendo años, 19 años.
0: 19 años, ahí en Piedras de Moler.
1: Sí, aquí en Piedras de Moler, es mi nieta.
0: Bueno, le deseamos un feliz cumpleaños.
1: Y saludando también a mis hijas, que son madres.
0: Salúdelas por nombre, hermana.
1: Y usted, hija.
0: Salúdelas por nombre.
1: Por nombre, ¿verdad?
0: Sí, menciónela.
1: Reina Neria.
0: ¿Ah?
1: A Reina Neria Mejía.
0: Ajá.
1: A Micaela Mejía.
0: Ahí viven, ella en Piedras de Moler.
1: Sí, aquí mismo vive, hermano.
0: Ajá, dígame.
1: Jessica Mejía, habla.
0: Ajá.
1: Rosa Neria Mejía.
0: Dígame, sí.
1: Ella vive en Tela.
0: Ah, ya.
1: Rosa Neria vive en Tela.
0: ¿Se la llevaron para allá?
1: Y Marisa Mejía, Ana Marisa Mejía.
0: Ajá.
1: Pero esa vive en los Estados Unidos.
0: Ah, ya.
1: Sí.
0: ¿Está escuchando la radio ella?
1: Sí.
0: Ah,
1: solo ella está en el mundo.
0: Ajá, bueno, para todas ellas, felicidades.
1: Que la saluda y que Dios me los bendiga.
0: Amén,
1: que,
0: amén.
1: Que ellos sigan adelante. Unas son líderes y otras son pastores. Y que ellos sigan adelante.
0: Y siempre en los caminos de Dios, ¿verdad?
1: Sí, en los caminos del Señor. Eso es mi alegría, que mis hijas están perseverando.
0: Amén, siendo, como dice la palabra, esa mujer virtuosa.
1: La
0: ayuda idónea en su hogar, su familia.
1: Y mis hijos varones también, ellos son cristianos.
0: Amén, hermano. Bendiciones, hermana María Antonia.
1: Ay,
0: en este día.
1: Hermano, que Dios me lo bendiga a usted, me la saluda, hermana Carmen, me la felicita.
0: En este día, Radio Hexemanil le desea un feliz día a las madres.
1: Un feliz día a mi hermana Carmen y a todas las hermanas que. A todas las hermanas, pues.
0: ¿A usted también? Sí, la bonita,
1: sí,
0: ¿eh?
1: Hermano.
0: A Dios me la bendiga, hermano.
1: Vaya, pues, hermano, Dios, que Dios me la bendiga, que esté adelante.
0: Amén, hermana María Antonia.
1: Fuerza.
0: Bendiciones, hermano. Nuestra hermana María Antonia Mejía, desde la comunidad de Piedras de Molera y municipio de Departamento de La Paz, felicidades para ella, que la pase bonito ahí. Rodeada del amor de todos sus hijos, sus hijas, sus nietos. Hola, Dios le bendiga.
2: Bendiga, hermano.
0: Amén. ¿Cuál es su nombre?
2: Rosa del Miramador.
0: ¿De dónde me habla, hermana Rosa?
2: De Aguacaliente.
0: Aguacaliente, al porvenir. Dígame, hermana Rosa, ¿en qué le podemos servir?
2: Quiero que me salude a mi hermana Luciana Álvarez, de Aguacaliente.
0: Estamos en el aire, hermana, y todo y la gente está escuchando. Salúdela con su voz, hermana.
2: Bueno, saludo a mi hermana Luciana Álvarez, de Aguacaliente, y a mis otras que viven allá por Aguolanza, Silvia, y a Rosa Dominga Costa.
0: Bien, ahí están escuchando su voz, hermana. Dios me la bendiga para usted también. Feliz día a las madres, ¿no? Que la pase bonito en este día especial. Dios le bendiga. Dios le bendiga. Usted que está en sintonía de la radio, usted que no puede llamar a la radio. Pero más sin embargo, está esperando esa llamada, está esperando esa comunicación de su hijo, de su hija, de sus nietos. A usted también le deseamos que pase bonito este día. Ahí siempre. Siempre con el amor de Dios, ¿verdad? Celebrando este día especial.
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0: Hola, Dios le bendiga. Dios le bendiga.
1: Dios le bendiga, hermano Francisco.
0: Amén. ¿Quién habla?
1: Es Margarita Curry de Río.
0: Margarita Curry apareció. Dígame.
1: Y le dijo a la hermana Carmen que se felicidades.
0: Ah, ya. Ahí él está escuchando, hermano.
1: Amén.
0: Ah, Dios le bendiga. Bendiciones a nuestra hermana Margarita Curry, está allá en el municipio de Minas de Oro, en este departamento de Comayagua. También sumándose a las felicitaciones de la madre hondureña. A ella también le deseamos un feliz día, que la pase bonito. Ahí rodeada del amor de sus hijos, sus hijas, la gente que valora ese amor especial, ese amor de madre. Bueno, seguimos acá compartiendo con ustedes este día especial. Este día Radio Hexumaní, como hace, bueno, como desde 34 años, siempre lo ha dedicado exclusivamente al 100, a celebrar el Día de las Madres. Aquí no suena otra música más que música dedicada a mamá. Lamentablemente hay personas que cumplen años este día y Radio Hexumaní no puede hacer, así como otros días, estar felicitándole. Porque el foco principal es la celebración y la felicitación de mamá. Ese es el centro de la radio en este día. Bueno, seguimos por acá. Vamos a compartir con ustedes. Aquí dice nuestra hermana Rubenia. Saludos y bendiciones para mi hermana Rubenia Amador, allá del barrio El Paraíso, en el municipio de La Maní. Dios te bendiga, hermana Rubenia. Felicidades, felicitaciones para mi hermana Rubenia, ahí rodeada del amor de todos sus hijos. Que Dios te bendiga, la pase bonito, ahí gozosa, mucha alegría en su corazón. Vamos a ver por acá, tenemos más comunicación aquí. Vamos a ver qué dice este texto. Dice, bien. Hola, Dios le bendiga.
1: Yo le bendigo, don Francisco.
0: Amén. ¿Cuál es su nombre?
1: Natalia, soy de Mario Martínez.
0: ¿De dónde habla?
1: De los niños de San Jerónimo, como el agua.
0: Ah, ya. Dígame, mi hermana Natalie. Dígame. Hola. Hola, Natalie.
1: Hola.
0: Dígame. ¿Quién va a saludar?
1: ¿Ah? ¿Cómo dices?
0: ¿A quién va a saludar?
1: A mi abuela y a mi mamá.
0: Bueno, salúdela. Bueno, Dios me lo bendiga. Dios le bendiga a nuestra hermana Natalie del barrio Los Lirios, ahí en municipio de San Sebastián. Dice, muchas bendiciones, soy Juan Ariel. Vamos a ver por acá. Soy Juan Ariel Lara de El Astillero. Quiero Astillero, municipio del departamento de La Paz, que me haga un saludo a mi querida madre, Gloria María Mejía, que es la mejor madre del mundo, dice, y que la quiero mucho porque, bueno, porque es la mejor. Muchas bendiciones. Bueno, soy, bueno, por acá en mismo mensaje, soy Rosa Lidia Mejía, de aquí del Astillero. Estoy saludando a mi madre, Hermelinda Mejía, a mi suegra, a mis hermanas. Las quiero mucho. Que la pasen bien en este día especial, día en que Honduras celebra el Día Nacional de las Madres. Así que saluditos y bendiciones para nuestra hermana Hermelinda Mejía, hasta el Astillero, creo. Ahí en el municipio del departamento de La Paz. Dios les bendiga. Seguimos por acá compartiendo con ustedes los mensajes. Dice, Dios les bendiga, hermano Frank. Quiero que me salude a mi madre, María Bonilla, hasta el Matasano, La Paz. Le saludan sus hijas y nietas. Dios les bendiga. Gracias por comunicarse a la radio. Así que saluditos hasta el Matasano para nuestra hermana María Bonilla. Dios les bendiga. Pásela bonito ahí, rodea el amor de todos los suyos. De parte de Cruz, quiero que me dice por acá, bendiciones, hermano. Quiero que me salude a mi querida madrecita Lucía Bardales Velázquez. Un saludo es hasta Montecillos, en sector de Concepción, en el municipio del departamento de La Paz. También saludos para mi compañera Araceli López Hernández, por ser el Día de las Madres. De parte de Cruz Alonso Díaz, el hermano Cruz Alonso Díaz, nos escribe para saludar a su madre, Lucía Bardales, también a su esposa Araceli López Hernández. Dios les bendiga, pásenla bonito en este día especial, dando gracias a Dios, ¿verdad?, para que el papel de la madre sea resaltado en el hogar, en la familia, en la relación familiar, para que Dios dé sabiduría, Dios ilumine a mamá, cómo poder educar en estos días, educar al hijo, a la hija, ser cabeza principal, parte en la conducción del hogar, de la familia. Hoy a veces hay hogares que solamente está mamá, no está papá. Así que muchas veces mamá es el papel de mamá y papá, siendo cabeza del hogar. Es la que le toca formar los hijos. Así que hay que seguir adelante con la ayuda del Señor, formando buenos hondureños, buenos hijos, buenos hombres y mujeres que amen a Dios, gente que sea honrada, trabajadora, que se esfuerce por salir adelante. Seguimos adelante por acá. Vamos a ver, tenemos, parece que tenemos mensajito.

Saludos para la hermana Guillermina Fajardo, de la colonia La Zarcita, en esta ciudad de Comayagua. Dios les bendiga, hermana Guillermina. Este día de las madres, pásela bonito ahí con toda su familia. Este día esté lleno de gozo, de mucha felicidad en su corazón. Esté lleno de alegría. Pásela bonito. Felicidades, hermana Guillermina Fajardo.

Bueno, saludos, saludos para nuestras coordinadoras que también son madres. Saludos para nuestra hermana María Antonia Mejía en este día especial, día de mamá. Saludos a Tapiedras de Molera, el municipio de Departamento de La Paz, que la pase bonito, ahí rodeado de sus hijos, sus hijas, toda la familia. Este día esté lleno de mucho gozo en su corazón. También tengo saludos para mi hermana María Martínez. Un saludo es hasta Plan del Amor en este municipio y departamento de Comayagua. Dios le bendiga, hermana Mari. Pásela bonito ahí con la familia. Todos en casa, que este día sea un día muy feliz, lleno de gozo, de felicidad en su corazón, celebrando con sus hijos este día especial, día en que la familia se llena de mucho amor, de mucha alegría, ahí rodeando a mamá con abrazos, besos, felicitaciones. Felicidades, hermana María Martínez, hasta Planeta del Amor en este municipio, departamento de Comayagua.

no hay otro igual. Saludos, saludos para nuestra hermana María Ángela Santos. Dios le bendiga, hermana María Ángela Santos. Es rodeada del amor de la familia, sus hijos, sus hijas. Dios le bendiga, que este día esté lleno de mucha felicidad en su corazón, hermana María Ángela Santos. Y Radio Hexmaní también le desea un feliz día de las madres. Hermana María Ángela Santos, y saludos hasta a la comunidad de Horcones, Horcones San Juan La Paz. Venga, allí en Horcones está nuestra hermana Antonia Gutiérrez, Dios le bendiga. Y recibiendo abrazos de su hijo, nuestro hermano Mariano Jiménez. A todos ahí en casa, Dios les bendiga.

0: Hola, Dios le bendiga. Dios le bendiga. Hola. Hola, Dios le bendiga, hermana. Bendiciones. Hola.
1: Hola, José Osman Vanegas de aquí de Sinaí. Estoy saludando a mi esposa, Lucía Euseda Bonilla Euseda.
0: ¿De dónde me habla, hermano?
1: De aquí del Sinaí, San Jerónimo.
0: El Sinaí, San Jerónimo. ¿Cuál es su nombre, hermano?
1: José Osman Vanegas.
0: José Osman Vanegas. Dios le bendiga, hermano. Salvando a su esposa.
1: Saluda a todas las madres de aquí de la Iglesia de Dios de la Profecía de aquí del Sinaí, hermano.
0: Amén, hermano.
1: Y saludas a la hermana Carmen ahí también.
0: Amén, gracias, hermano.
1: Madre de todos sus hijos.
0: Amén, gracias, hermano. Dios me lo bendiga. Dios le bendiga, hermano. Bien. Gracias por comunicarse al 99-45-1404. Sigamos comunicándonos. El teléfono está un poco suave, parece. Vamos a ver qué dice este texto.
2: Dios le bendiga, hermano Francisco. ¿Me puede saludar a mi mamá, que se llama Doris Martínez? A mi abuela, Hermelinda Portillo Ramos, y de aquí de Los Lirios, San Jerónimo, Comayagua.
0: Vamos a poner de nuevo este texto.
2: ¿Me puedes saludar a mi mamá, que se llama Doris Martínez? A mi abuela, Hermelinda Portillo Ramos, y de aquí de Los Lirios, San Jerónimo, Comayagua. Pásela muy bien, bendiciones.
0: Bendiciones, bendiciones, creo que es Natalie. Dios le bendiga. Seguimos adelante por acá. Vamos a ver, por aquí tenemos saluditos. Saludos para nuestras coordinadoras. Tengo saludos para nuestra hermana Melvia Vanegas. Saludos allá hasta Vallecillo, Francisco Marazán. Dios le bendiga, hermana Melvia. Pase bonito en este día. Día de mamá. Ahí junto a sus hijos. El esposo también se suma ahí, celebrar, dándole a nuestra hermana Melvia Onegas un bonito día, Día de las Madres, la pase bonito, ahí recibiendo abrazos, besos de sus hijos. Yo le bendiga, hermana Melvia Onegas, el saludo de esta hasta Vallecillo, Francisco Morazán.
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0: Tengo también saludito para mi amiga, mi hermana Carmen Guerrero. Saludo de esta hasta Vallecillo, Sesquías. Ahí pues, ahí recibiendo los abrazos de los hijos, también de su esposo. Pásela bonito, hermana Carmen Guerrero, que haya fiesta en casa, mucha alegría, ya me imagino. Bendiciones, bendiciones, hermana Carmen Guerrero. Este día especial, día de mamá, la pase requete bonito, ahí rodeada de el amor de todos los hijos, de toda la familia. También está Netapa Esquías. Saludos para nuestra hermana Marta Mencía, Dios le bendiga. Este día esté lleno de mucha felicidad en su corazón, hermana Marta. Pase bonito, ahí rodeado del amor de la familia, de los hijos. Este día esté lleno de mucha felicidad, mucho gozo. Bien, acordándose del Padre Celestial, porque Él es el principio de todo. Dios le bendiga, hermana Marta Mencía. Saludos. El saludo es hasta Agua Blanca. Ahí se encuentra nuestra hermana Marta Mencía en Agua Blanca. Esquía, Dios le bendiga. También está Agua Antigua, el Porvenir, Francisco Morazán. Mis saludos para mi hermana Maura Zúñiga. La bendición de Dios sea con usted, hermana Maura. Este día de mamá, la paz requete bonito. Ahí rodeada de todos sus hijos, viendo los abrazos, los besos, las felicitaciones, regalos. Dios bendiga la vida de mi hermana Maura Zúñiga. Bendiciones, bendiciones. Saluditos también hasta el Sinaí, el municipio de San Jerónimo. Saludos para nuestra amiga, nuestra hermana Wendy Yamilé Martínez. También ahí junto a su madre, celebrando el Día de Mamá. Gran gozo, alegría en casa, en este día especial, día en que el pueblo hondureño se vuelca a celebrar con gozo, con alegría, con mucho amor, el Día de Mamá. Bendiciones, bendiciones, hermana Wendy Yamilet Martínez. También tengo saludos hasta la Laguna Sonelá, municipio de San Jerónimo. Saludos para nuestra hermana Lilian Hernández. Dios le bendiga, hermana Lilian. El amor de Dios siempre está en su corazón. Y este día, día de mamá, le deseamos felicidades. Pásela bonito ahí al lado de su esposo, sus hijos. Que Dios le bendiga siempre. Pásela bonito, alegre, recibiendo las felicitaciones, los abrazos, reuniéndose con la familia. También ahí en la Laguna Sonelada está nuestra hermana Santa Sosa. Dios le bendiga este día en el corazón de mi hermana Santa, rebosando de alegría. Dios le bendiga, hermana Santa Sosa, ahí celebrando junto a su esposo, nuestro hermano Ernesto. Ahí pues esperando a Yulisa, a su nieta, a sus nietos, para celebrar con mucho amor este día especial. Vamos a ver por acá. Este día especial, día de mamá.
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0: especial. Está Chihuatillo, Chauitillo, del municipio del Rosario. Ahí está nuestra hermana Olivia Dubón. Sintonía de la radio. Dios te bendiga, hermana Olivia. Ahí con ese gozo, esa alegría. Ahí recordando a sus hijos. El amor especial de sus hijos. Dios le bendiga, hermana Olivia Dubón. Pase bonito en este día, ahí recibiendo llamadas, comunicaciones, también felicitaciones. Bendiciones, bendiciones, hermana Olivia Dubón. Se le quiere aquí en radio, Radio Ximaní le desea un feliz día a nuestra hermana Olivia Dubón. A Chahuitíos, allá al Rosario, el municipio de Rosario, en este departamento de Comayagua. Tengo saludos para nuestra hermana Griselda Albir. Saludos esas hasta Minas de Oro, en el departamento de Comayagua. Dándole felicidades en este día especial, día de mamá. Pásela bonito ahí con sus hijos. Este día esté lleno de mucha felicidad en su corazón. Celebrando, celebrando en familia. Bendiciones, bendiciones, hermana Griselda Albir. Hasta el barrio arriba en esta ciudad de Comayagua. Nuestro saludo para nuestra hermana y amiga Digna Castellano. Bien, celebrando este día especial, ahí recibiendo las comunicaciones de sus hijos. Dios le bendiga, hermana Digna Castellano, pásela bonito, ahí gozosa, regocijada, agradecida con el Padre Celestial, con la familia que nuestro Dios le permitió tener. Saludito, saludito para mi hermana Leticia Molina. Ahí celebrando a nuestra hermana Leticia. Ahí junto a su esposo, sus hijos. Dios le bendiga. Ahí en las delicias, Tutule, La Paz. Saludos para él, nuestra hermana Leticia Molina. Que Dios le bendiga. Que se goce en este día especial, que la pase bonito. Recibiendo los abrazos, los cariños, regalos. Dios le bendiga a nuestra hermana Leticia Molina. Y en Radio Ximaní también le deseamos un feliz día de mamá. Hasta allá está el municipio de San Pedro de Tutule. Saludos para mi hermana, nuestra amiga Irian Nolasco, la pastora. Dios le bendiga, hermana Irian Nolasco. Y también recibiendo los abrazos de los hijos. Dios le bendiga a nuestra hermana Irian Nolasco. Pase bonito en este día, día especial, día de mamá. Se goce, ahí se regocije en el amor de los hijos. Bendiciones, bendiciones, hermana Irian Nolasco. Tengo también saluditos hasta Copantiva, al municipio de Mazagüera, al departamento de Intibucá. Los saludos para nuestra hermana Blanca Dilcia Rodríguez. Que Dios le bendiga. Radio Ximaní le desea un feliz día a las madres. Este día especial, día de mamá, que la pase requete bonito, ahí rodeada del amor de sus hijos. Bendiciones, bendiciones, hermana Blanca Dilcia Rodríguez. Chicos, saludos hasta la Joya del Blanco, al municipio de Minas de Oro. Saludos para mi amiga, mi hermana, la coordinadora de actividades de ofrenda, cariño, nuestra hermana Maribel Bueso, este día ahí junto a su esposo, celebrando este día especial, Día de Mamá, y recibiendo las felicitaciones de sus hijos. Dios bendiga la vida de hermana Maribel Bueso, le paso bonito en este día especial, Día de Mamá.

0: Vamos a ver ese teléfono. Hola, Dios le bendiga. Dios le bendiga. Hola. Hola. Dios le bendiga. Aló. Bye. Vamos a ver este teléfono. Casi no podemos usar este teléfono. No podemos inyectar señal. Así que, bueno, comuníquese al 27-72-72-76 para que su señal, su comunicación salga al aire.
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0: Aquí, saluditos para nuestra hermana Reina Vanegas, hasta allá San, a la laguna de Quetzalapa. Dios le bendiga, hermana Reina Vanegas. Ahí recibiendo las comunicaciones, las felicitaciones de los hijos. Pásenlo bonito en este día especial, Día de Mamá. Celebrando. Dios le bendiga. Hola, Dios le bendiga. Amén. ¿Cuál es su nombre?
2: Sonia Vanessa Ramírez.
0: ¿De dónde habla usted, hermana?
2: De Las Dantas.
0: ¿Las Dantas San Jerónimo? ¿Las Dantas?
2: De Las Dantas San Jerónimo.
0: San Jerónimo. Díganos.
2: Entonces, estoy dando un saludo para recibir a usted, Varela.
0: ¿Es su madre o...?
2: Sí, es mi mamá.
0: ¿Hasta dónde el saludo?
2: Está aquí, está a Las Dantas San Jerónimo también.
0: Ahí mismo, en el mismo lugar. Salúdela, hermana. Salúdela y manifieste su amor a ella.
2: Sí, estoy mandando un saludo para recibir a usted, Varela, que es la madre más preciosa para nosotros de hijos.
0: Amén.
2: Y así, le mando un saludo a todas las madres de Honduras también.
0: Dios le bendiga, hermano.
2: Vaya, pues, un feliz día.
0: Amén, amén. Pásela bonito ahí, rodeada de el amor de sus hijos también usted. Felicidades. Es que tú siempre... Día de mamá, ya la madre... La madre hondureña. Hola, Dios le bendiga.
3: Buenos días, bendiciones.
0: Amén, amén. ¿Quién habla?
3: Fernanda Vázquez, de aquí de Agua Fría.
0: ¿Agua Fría, como hay agua?
3: Sí, como hay agua.
0: Dígame, hermana Erlinda.
3: Mire, que quiero saludar a mi madre.
0: ¿Cómo se llama?
3: Paula Iría Ventura.
0: ¿Hasta dónde va el saludo?
3: Hasta aquí, Agua Fría, y a mis nueras.
0: Ajá.
3: Mire, Fernanda Vázquez y María Santa González. Y a mi hermana María Vázquez, por celebrarse este día de hoy especial. Yo sé que todos los días son días de la madre.
0: Amén, así es.
3: Y, pero le agradecemos a Dios por el tiempo que el Señor nos presta y nos ha dado, ¿verdad?
0: Así es, hermano.
3: En su momento. Y yo les incito a ella a seguir adelante en el amor del Señor. Y les declaro que el texto bíblico, Jeremías 33:3, que dice, clama a mí y yo te responderé y te enseñaré cosas grandes y ocultas que tú no conoces.
0: Amén, amén.
3: Y ahí me complace con una alabanza, hermano.
0: Ahí estamos solo insertando música de dedicada a la madre, hermano.
3: Sí, ¿verdad? Dedicada a la madre.
0: Ahí estamos escuchando. Ahí
3: sí,
0: yo le bendiga, hermano. Yo le bendiga. Este día creo que así como no hay complacencia, porque todo lo que suena como música es para mamá. No va a escuchar otra cosa, ni aquí no va a escuchar anuncios, no va a escuchar otro tipo de cosas, sino solo es para mamá. Decíamos, como decimos todos los años, desde las 5 de la mañana hasta las 10 de la noche, solo saludando a mamá, porque siempre ha sido así, ¿verdad? Aquí en Honduras, en cuestiones de la familia, celebramos a papá. Día del Padre, pero no tanto, así como se celebra el Día de la Madre. Que el Día de la Madre ocupa, diríamos, un 100, y el Día del Padre, diríamos, está un 30%. Casi no se les da mucho caso. Pero bien, lo importante es cumplir con un papel. El papel que hemos asumido, que hemos querido asumir, porque cuando nos casamos, queremos tener hijos, ¿verdad? Entonces, ese es el papel. Mamá que anhela tener sus hijos, igual papá. Así que este día es dedicado al 100, es dedicado para mamá. Así que cuando usted entre a la comunicación de la radio, te aproveche su espacio. Salude a sus hijas ya madres, salude a sus nueras, a sus cuñadas, salude a su madre, aproveche. porque es su espacio. Vamos a ver por acá, seguimos saludando. Tengo saluditos para... Vamos buscando algunas madres por acá. Tengo saludos para nuestra hermana Julia Suazo, de Alcarrizal, del municipio de San Sebastián, este departamento de Comayagua. Dios le bendiga, hermana Julia. Ahí recibiendo las felicitaciones de sus hijos. Pásela bonito. Ahí celebrando con cada uno de ellos. Aquí Radio Ximaní le deseamos a nuestra hermana Julia Suazo, le deseamos un feliz día, que se goce este día especial. Día de estar con los hijos, de recibir ese abrazo, ese te quiero, te amo, mamá. Eres la mejor madre del mundo. Esa es una expresión, ¿verdad? Para cada hijo, para la mayor parte. Porque también hay excepciones. Para la mayor parte de los hijos, mamá es la mejor madre del mundo. Así que, usted que está en sintonía de la radio, es que mamá, Dios le bendiga. Siga desempeñando ese papel importante, orientando a sus hijos, formando a sus hijos. Que el día de mañana cada hijo sea honra suya, no vergüenza. Que sea honra suya, que sea orgullo suyo. Que el día de mañana el fruto de lo que usted formó sea el orgullo. Que usted se sienta orgullosa de haber formado a cada persona. Hola, Dios le bendiga.
4: Dios me lo bendiga, hermano.
0: María Antonia Mejía.
4: Están
0: enojadas las nueras. Están enojadas porque las suegras que tengo.
4: Saludo a mi nuera Yolanda Pacheco.
0: Ajá. ¿Hasta dónde?
4: Yolanda Pacheco.
0: Todos están ahí en Piedra de Moler. Dijeron a la suegra, dijeron a la mujer.
4: La historia.
0: Ajá. Esas nueras dijeron, esa suegra que tengo es mala.
4: No
0: se acordó de nosotros, dijo.
4: Me quieren mucho a mí.
0: No se acordó de nosotros.
4: Me acordé. Y de una hija me servidora también, María Conseguida. es que son muchas hermanas, sí, y también sí, tenía bien en mi ajusta.
0: No, claro, banda, claro.
4: Ponme la saluda, hermana, mi nuera.
0: Ay, pues saludos a toda la generación, a todas las familias, hermana.
4: A toda la generación, hermana.
0: ¿Ya empezaron a llevar los regalos?
4: Son muchos. Ya empiezan a venir.
0: Ah, ya, está bueno. Que se goce este día, hermano.
4: Sí, hermana, ellos me quieren mucho.
0: No, nosotros sabemos, es una familia muy unida. Dios les bendiga, hermano. Sí. Dios les bendiga.
4: Que ellos me quieren, ¿para qué?
0: Amén.
4: ¿Para qué voy a hablar de ellos si no tengo que hablar?
0: No se puede. Y aunque alguno sería merecedor, no es bueno hacerlo, ¿verdad? Así que no es constructivo. Vamos a ver por acá, saluditos para...
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0: yo ya no... Nuestra hermana Marta Rodríguez, hasta Aguacaliente, allá en el municipio de San Sebastián. Dios le bendiga. Pase bonito en este día especial, día de mamá. Este día esté lleno de mucha felicidad en su corazón. Este día sea un día inolvidable.
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0: Llegaron los hijos...
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0: a manifestar su amor,
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0: a pedir perdón.
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0: Saludito para nuestra hermana Saraí Hernández, allá en la comunidad de Minitas, ahí en el municipio de Departamento de La Paz. Que Dios le bendiga, hermana Saraí.
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0: Ay, Ximaní le desea un feliz día a las madres. Este día especial, día en el cual también usted está reunida ahí en familia, sus hijos, su esposo. Ahí recibiendo esas felicitaciones, esos abrazos de los pequeños. Dios le bendiga, hermana Saraí Hernández.
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0: Tengo saludos para nuestra hermana Gladys Leticia Flores Chacón. Las Quebradas, al municipio de San Luis, ahí está a todo volumen. Hermana Gladys Leticia, Dios le bendiga. Hazla bonito, goces en este día especial, en compañía de la radio. Y pues, celebrando en familia, y recibiendo las felicitaciones de los hijos, de las hijas, de los pase bonito, hermana Gladys Leticia, Radio Fix Manil, le desea un feliz día a las madres. Este día esté lleno de gozo en su corazón. También en las quebradas, San Luis, saludos para nuestra hermana Mayra Rivera, Dios le bendiga. Nuestra hermana Mayra, nuestra amiga, nuestra hermana, la coordinadora, Dios le bendiga. Siempre dispuesta para apoyar a la radio. Ahí celebrando este día especial, nuestra hermana Mayra Rivera, en compañía de su esposo, de sus hijos. Dios le bendiga, que este día esté lleno de muchas cosas bonitas, que se constituyen después en recuerdos. Recuerdos inolvidables, aquel abrazo, aquel beso, aquel te quiero mamá, perdóname mamá. Las cosas así pequeñeces, pero que son de una trascendencia muy grande.
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0: Tengo también saludos para nuestra hermana Brenda García, de la Nueva Esperanza del municipio de Ojos de Agua, en compañía de su esposo, sus hijos en casa. Dios le bendiga a nuestra hermana Brenda García. La bendición de nuestro Padre Celestial sea con usted siempre. Ahí celebrando en familia este día especial, Día de Mamá. Dios le bendiga a nuestra hermana Brenda García. Pásela bonito. Este día ahí rodeado del amor de toda la familia, su esposo y sus hijos. Bendiciones, bendiciones.
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0: Saludos para nuestra hermana, la pastora Daisy Vanegas. En Hacienda Vieja, Dios le bendiga, hermana Daisy.
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0: ahí
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0: también celebrando, ahí con sus hijos, su esposo, nuestro hermano Will. Disfrutando la programación de las Hexemaní. Ahí recibiendo las felicitaciones, los abrazos. Esos abrazos fuertes, ¿verdad? Mamá, te quiero. Dios bendiga la vida, hermana Daisy Vanegas.
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0: Saludos también para nuestra hermana Brenda Damaris Sánchez, allá de la comunidad de Locotillo, municipio, departamento de La Paz, Dios le bendiga. Vamos para acá en comunicaciones. Usted escriba su WhatsApp, va a ser leído.
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0: Escriba su WhatsApp al 9945-1404. A ver qué dice por acá este texto. Dice: de Santa Fe, La Libertad. Parte de Pedro Vázquez, saluda a Elsa Pineda con todo el amor por ser el día de mamá. Y saludos a todas las madres de la cumbre Tutule, que pasen la paz bonita en este día especial, día de mamá.
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0: Bendiciones, bendiciones para nuestra hermana Elsa Pineda. Bendiga a la familia.
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0: Hola, bendiciones, soy Yerin Yonari Lara.
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0: Y mi hermanita Dariela Isamar Lara quiere que me salude a mi madre Rosa Linda Mejía hasta el astillero ahí La Paz. La queremos mucho, dice. Y quiero que me complazca con una alabanza. Mami, mami, de Paola Marino, que canto.
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0: Así que saludos para nuestra hermana Rosa Linda Mejía, está allá de Astillero.
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0: Ahí ya recibiendo los abrazos, los besos de los niños. Que Dios le bendiga, pásela bonito. Ahí junto a todos la familia. Seguimos por acá.
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0: Bendiciones, hermano. Quiero saludar a mi madre Modesta López Hernández hasta Santiago de Puringla, ahí en el departamento de La Paz, de parte de su hija Araceli López Hernández, por ser el día consagrada a las madres, a la madre hondureña. Bendiciones, nos dice.
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0: Nuestra hermana Araceli López, Dios le bendiga. Plácame con la alabanza. Bueno.
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0: Vamos a ver, dice nuestra hermana María Ángela Santos. Vamos a ver si sacamos este audio.
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5: Francisco, Dios me le bendiga. Estoy escuchando, gracias por los saludos. Y quiero saludar especialmente a la hermana Carmelina Paredes y a cada uno de las hermanas que escuchan la radio, la hermana Santita Rosa, muchas felicidades. Y a todos los hermanos Files Caballeros también, feliz Día de las Madres. Y a todos hermanos, muchas bendiciones acá, pues las hermanas de acá, hermana Tomasa Bonilla, Antonio Gutiérrez, y todas las hermanas que escuchan la radio acá, pues para cada una muchas bendiciones. Que tengan un feliz Día de las Madres. Gracias, hermana Francisco, y feliz día.
0: Bien, qué bonito, la hermana María Lanz Santos, siempre dedicando su tiempo para enviar sus notas de voz, su texto, al 9945-1404. Usted también hágalo. Bonito escuchar su voz. Bonito saber que usted también está compartiendo con nosotros lo de Dios. Que el amor también es de Dios. Mucho de Dios. Vamos a ver a nuestra hermana Rubenia Marcía, que está comunicándose a través de una nota de voz. Vamos a ver qué nos dice por acá.
6: Buenos días, hermano Francisco, bendiciones. Yo me alegro escucharle también de una manera especial en esta linda mañana. Y bendiciones hay para ustedes siempre, hermana, hermana Carmen, que la pase bien hoy por ser el Día de la Madre. Y hermana Carmen, solo ella va, de ellos son jóvenes, ¿verdad? Amén. Y bendiciones, hermano, para usted. Quiero una alabanza sobre las paredes de mi habitación, de Olvin García. Bendición, hermano.
0: Todos, mamá.
6: Quinto. Y un saludo para todas las madres hondureñas, hermano. Y principal mis hijas también. Ya mi madrecita ya está gozando allá. Está ya, ya murió, ya venció ya, ella, mi madre.
0: Ya terminó la
6: y
0: carrera.
6: Y un saludo para todas las madres hondureñas. Bendición, hermano.
0: Amén. Nuestra hermana Rubenia Marcía, un saludo para ella. Hasta San Antonio de la Cuesta, en el municipio de San Jerónimo. Escribe, vamos a ver por acá. Me escribe nuestra hermana Paola López. Vamos a escucharle.
7: Bendiciones, Dios los bendiga, hermano Francisco. Quiero hacer un saludo muy especial para mi querida madrecita Joaquina Vázquez. Que la pase lo mejor en este día. El saludo va de parte de sus cuatro hijas, sus dos nietos, que lo queremos mucho. Que la pase lo mejor en este día tan especial. Hasta Buenos Aires, que tú le la paz. Bendiciones y feliz día.
0: Bien. Y seguimos. Vamos a ver por acá.

Dice, bendiciones, soy Juan Dariel Lara. Quiero que me haga un saludo para mi suegra, Hermelinda Mejía. Un saludo es hasta el Astillero, ahí en el municipio de Departamento de La Paz. También a mi esposa, Rosa Linda Mejía, que es la mejor esposa, ¿no? Y como madre también. Así que felicidades, felicidades. Dice, felicidades a la suegra, Hermelinda Mejía. A la esposa Rosa Linda Mejía. La pasen bonito. La pasen requete bonita en este día especial. Día en que Honduras celebra el Día de Mamá. Bendiciones, hermano Frank. Quiero felicitar a la suegra, mi hermana Divina Vázquez. Ah, nuestra hermana Divina. Ahí en Cane. Celebrando. Dios le bendiga, hermana Divina. Este día especial, Día de Mamá. Aquí en Radio Ximaní le desea. Que sea un bonito día, que pásela bonito, ahí en familia. Dice, bueno, quiero felicitar a mi suegra Divina Vázquez, hasta Cane La Paz. Que la queremos mucho, mucho, mucho, de parte de toda la familia. Dios la bendiga grandemente en este día especial, que Dios la bendiga grandemente. Vamos a ver, seguimos adelante. Bendiciones, hermana Divina Vázquez. Radio Ximaní, que sea que este día esté lleno de mucha felicidad en su corazón. Muchas satisfacciones. Estos días, lo que sucede en este día sea recuerdos bonitos, recuerdos inolvidables, porque van a haber recuerdos feos. El hijo, como siempre, se fue allá a agarrar la pachanga. Esos recuerdos, no, esas cosas no deben de suceder. Vamos a ver, seguimos adelante. Bendiciones, hermana Divina Vázquez. Radio Ximaní, que sea que este día esté lleno de mucha felicidad en su corazón. Muchas satisfacciones. Estos días, lo que sucede en este día sea recuerdos bonitos, recuerdos inolvidables, porque van a haber recuerdos.

Ah, le dé esos besos en el cachetón. Ah, le lleve un buen regalo. No le vaya a llevar a usted ollas ni planchas. Llévele algo que ella lo disfrute. ¿Ah? Llévele billete. Algo que ella lo necesita. Llévele vestido, zapatos. Llévele una bonita loción. Esto me lo regaló mi hijo. Esto me lo regaló mi hija. Esto que ando, me lo dio mi hijo, mi hija. Voy a gastar este billete que me dijo mi hijo o mi hija. Me dijo, comprate, mamá, lo que te guste, lo que querrás. Así es, no le ande llevando usted borrachera, no le ande llevando problemas, que esto no es para eso hoy. Es para, este día es para crear felicidad, para crear gozo, para que usted recuerde cuando usted era niño. Bueno, cuando usted iba a nacer, ahí lo anduvieron cargando 9 meses. Lo tuvieron con dolor. Gritos. Gritos desgarradores para tenerlo a usted. Después pasó mucho, mucho tiempo en el cual lo alimentaron con leche materna. Le limpiaron las nalgas porque llovía mucho. Así, todo eso hizo mamá. Todo eso hizo, soportó. Así que ya hay hijos que ni piensan en eso, ¿verdad? Solo en dar el problema. Usted haga memoria de cuánto mamá pasó y verá que mamá en realidad no pasó bonitas cosas. Tuvo que estar oliendo sus nalgas jucas, ¿eh? Desvelándose todas las veces, noches, cuando usted se enfermó, usted lloraba. Y tantas cosas feas. A veces hay que llevar al niño o la niña al kinder, a la escuela. ¿Cuánto tiempo se dedica para que usted ya después lo suelte y le diga, ya estás grande, vete? Pero todo ese tiempo, el cuidado, la cobertura de mamá, de papá, ¿acaso no se ha puesto a pensar eso usted? Cuando uno pasa por ese de ser padre, y uno dice, qué barbaridad, ¿verdad? ¿Cuánto tiempo uno dedica a los hijos? Desde que nace uno, el varón, desde que nace, hasta que te cipote, bueno, ya dijo, ya soy profesional, soy independiente. Y mamá, desde que empezó a sentir los malestares del embarazo, desde ese tiempo empieza a cargarlo. Así que felicidades para todas las buenas madres, porque también hay malas madres, ¿verdad? Hay madres que matan a sus hijos, los matan con cuchillos. Hay otros que los matan con desprecio. Pero no estamos para hablar de eso, estamos para hablar de las buenas cosas. Así que felicidades, felicidades, mamá. Mami. Felicidades para usted que ha sabido educar a sus hijos, ha sabido formarlos. Hoy son el orgullo suyo. Pues es el papel de mamá. El papel de mamá, de papá. Formar buenos hijos, formar buenas personas. Hombres, mujeres, gente trabajadora. Que se esfuerzan cada día para salir adelante y triunfar en la vida. Gentes que sienten el temor a Dios. Gente que se apartan del pecado. Gente que no tiene vicios, porque sienten que la relación con Dios es mayor.

0: Síguese comunicando a la Getsemaní a través del 2772-7276 o hágalo a través del 9945-1404. Hola, Dios le bendiga. ¿Le bendiga? Hola. ¿Estoy escuchando? ¿Le estoy escuchando?
1: Sí, es que tenía muy alto el radio.
0: Sí, claro, sí.
1: Pero, mamá.
0: Sí, dígame.
1: Quiero saludar a mi mamá Carmen.
0: ¿Quién habla?
1: Soy Lucía, hermano.
0: Lucía Castillo.
1: Sí, hermano, quiero saludarla porque yo tengo a mi madre.
0: De Zacatalito.

0: Para
1: Sí,
0: usted.
1: hermano, quiero saludarla a
0: Amén. En el ámbito espiritual,
1: ella porque ella
0: la gente a veces dice, este es mi padre
1: nos sirve de
0: espiritual,
1: madre
0: este es mi
1: para
0: madre.
1: nosotros. Sí. Pero le voy a enseñar para
0: ¿A día?
1: nuestros cosas, hermano. Para nuestros cosas le voy a enseñar.
0: ¿Por qué?
1: Ah, porque no tengo mi madre.
0: Uno debe de entender que venimos un día, venimos a este mundo. Debe de entender que también un día nos vamos de este mundo.
1: Hermano,
0: Y uno debe de ver, aunque es triste ver ir a un ser querido, sea quien se sea, pero uno tiene que entender esa lógica, porque si nadie se muriera, ya el mundo no ajustaría como tierra para que todos viviéramos acá. Así que unos se van y otros vienen. Así que lo que le queda a uno de hijo, en este caso de mamá, es la satisfacción de haber sido un buen hijo, de haber estado siempre con mamá, de haber apoyado a mamá en todo tiempo. Hay dolor cuando uno es maligno, ¿verdad? Hay dolor, hay aquello que nos muerde el corazón. Y dice, ¿te acordás?
1: Sí,
0: ¿Te
1: porque es
0: acordás?
1: triste,
0: Ah,
1: Dios, es triste
0: bueno.
1: perder a su madre.
0: Bueno, pero eso es parte de la vida, hermano. Eso es parte de la vida, porque un día también nos vamos a ir nosotros.
1: No es
0: Aunque
1: cierto.
0: no querramos irnos, nos vamos a ir. Y ahí está su esposo. Y no va a saludar también, su esposo
1: Mire,
0: no
1: usted
0: va a
1: no me ha
0: hablar.
1: saludado, pero ya no, de mañanita me dio un abrazo.
0: Ah, ya.
1: Sí, hermano. Entonces me saludó la mamá Carmen, que Dios me la bendiga, por ser una madre también. Y
0: Amén.
1: me la complace con la alabanza de fondo.
0: De fondo, sí, aquí tenemos a
1: Sí.
0: Cindy, oiga, Cindy.
1: Vaya, pues,
0: Ah,
1: hermano,
0: va,
1: que Dios
0: Dios
1: me
0: me
1: la
0: la bendiga.
1: bendiga.
0: Dios me bendiga, nuestra hermana Lucía Castillo, allí, su esposo escuchando, ahí que es lo que se dice. Nuestro hermano José Romero. Dios le bendiga a usted que está en sintonía de la radio.
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0: Comuníquese para saludar a esas personas especiales. Especiales porque están en el corazón, ¿no?
2: Sabes, madrecita, eres el regalo más lindo que Dios me ha dado.
0: A veces el ser querido se va
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0: y
2: siempre.
0: quedamos con aquellos dolores.
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0: Que hemos sido malos.
2: Esa
0: Hay otros que ni saben, ni sienten eso. Está tan duro el corazón. Pero cuando nosotros manejamos la cosa de diferentes formas, las relaciones las llevamos de manera armoniosa. Pues nosotros entendemos que todos nos tenemos que ir de este mundo.
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0: Entonces, debemos de aprovechar la cosa.
2: Tú me enseñaste.
0: Ahorita que mamá esté viva,
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0: pórtese bien. Pórtese bien.
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0: Porque después es el dolor. Si
2: recordaré
0: aquella señora ya no se puede ir a sacar de la tierra,
2: que
0: no
2: para
0: se puede resucitar, no se puede volver a la vida, no
2: mamá.
0: se puede volver a llevar a la casa. Así que pórtese bien usted, hijo o hija,
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0: para que no
2: vivir.
0: hayan malos recuerdos, no haya aquel remordimiento en su corazón, sino aquella satisfacción de haber estado con su madre en todo tiempo. Bonito eso. Triste cuando mamá se va, pero se contrarresta con lo otro. La satisfacción de haber sido siempre el buen hijo.

0: Tengo por acá en la comunicación. Bendiciones, bendiciones. Un saludo para María Reina García, de parte de todos de sus 7 hijos. Un saludo es hasta Agua Fría, La Paz. Muchas felicidades, dice, a todas las madres de Honduras. Nos complace con la alabanza para este día especial. Bueno, estamos sonando ahí. Bendiciones, bendiciones para toda la familia ahí en casa. De nuestra hermana María Reina García en Agua Fría, La Paz. Hola, hermano, me dice aquí. Quiero que me complazca con la alabanza. Madre, solo una. De Agustín Amador. Para todas las madres. A mi madre, que quiero que me le complazca con 12. Mi nombre es Yair. Yair Otoniel, de Concepción de Soluteca. Bueno, la saluda como la... Bueno, aquí a los turnos que cambian. Hola, Dios le bendiga.
1: Dios le bendiga, hermanito Francisco.
0: Te manda Guillermina Fajardo, Dios le bendiga, felicidades.
1: Amén, amén, gracias.
0: Hermana Guillermina, iba a hacer una pregunta, pero ya no la hago. ¿Cómo ha estado usted? Ajá. ¿Cómo ha estado usted?
1: No, he estado un poco. Un poco mal, pero.
0: Aquí estamos, mientras estamos de pie, hay que ver.
1: Hay que un saludito para.
0: Para sus hijas.
1: Para la hermanita Carmen.
0: Amén, amén.
1: Que Dios me la envía mucho a ustedes.
0: Amén.
1: Y a todos los. Y todas las madres que escuchan.
0: Gracias, hermana. Guillermina Fajardo, Dios me la bendiga.
1: Y tiene la alabanza, madrecita de los Celaya.
0: Sí, ya.
1: La complace.
0: Para
1: la hermanita Carmen.
0: Ajá, ya, del
1: dúo. Dios me la bendiga mucho.
0: El dúo Celaya. Amor de madre, dice este canto del dúo Celaya, hermano. ¿Ah?
1: Uh-huh.
0: Ese, será ese. ¿Ah? Felicidades, hermana. Pásela bonito. Te le quiere aquí en la radio. Dios me la bendiga.
1: Dios me la bendiga.
0: Amén, amén, amén.
1: Amén.

0: mami.
1: ¿Los quiere mucho?
0: Mucho.
2: Los nietos de nuestra hermana María Ángela Santos. Saludando a su madre, nuestra hermana Wendy Jiménez.

mía. Dice por acá, Dios le bendiga, hermano Frank. Quiero saludar a mi madre de aquí, de la Sidra. Ella se llama Sonia González. Deseo un feliz día para ella y para las madres hondureñas. Ven a ver, nos escribe nuestra hermana Sonia González desde la Sidra. Saludando, vamos a ver por acá. Ah, también Sonia González. La pase bonito, Dios le bendiga. Este día esté lleno de mucha felicidad en su corazón. Eso es lo mejor, ¿verdad? Para eso celebramos. Para estar gozosos, alegres, regocijados. Y en la vida espiritual agradecidos con Dios.

Hermano Francisco, un saludo para las madres de allí de Getsemaní y un saludo a todas aquí en Bellavista, Guayapiolancho, en Monte Grande, en el Sotolar, porque allá tengo tías también y primas. Saludos a todas ellas y a todas las de Honduras. Le escucha Maricela aquí en Bellavista, Guayapiolancho. En especial a mi madre, María Arcadia Chirino.

Tenemos acá mensajes. Compartir con usted, dice por acá. A ver, nos escribe nuestra hermana Yesenia Mendoza desde San Matías, municipio de Guajiquiro, para saludar a su madre, nuestra hermana Delia Sánchez, y decirle que le amamos mucho. Bendiciones, bendiciones para nuestra hermana Yesenia Mendoza, quien saluda a su madre, nuestra hermana Delia Sánchez, hasta San Matías, el municipio de Guajiquiro. Bendiciones para todos allá, a nuestras hermanas que ahora pues ya son madres. Bendiciones para ellos.

0: escucha.
1: Saludando, saludando, de parte de nuestra hermana Kaylee Mabelí Rodríguez, que nos llamó desde la Tanta San Jerónimo para saludar a su abuela María Lery Ondina Sánchez. El saludo es hasta Buenavista, San Jerónimo, deseándole que la pase bonito en este día especial, día de mamá. Felicidades, felicidades, mamá, le dice nuestra hermana Kaylee Mabelí Rodríguez. También saludando hasta Lepaterique, del departamento de Francisco Morazán, a Leila Dolores Ramos, que Dios le bendiga, de parte de Kaylee Mabelí Rodríguez. Bendiciones, bendiciones.
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0: Lo tenemos acá que compartir acá un texto. Más que dice este texto, dice: buenos días, hermano. Dios le bendiga, saludos, hermanos. Quiero que me complazca con la alabanza.
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0: Alabanza, hermano, a mi. Bueno. De Wilman Camposeco, le saluda Melvin Vanegas. Hermano Melvin, desde Agua Fría, Guantequerique, La Paz. Quiero saludar a mi madre. Vamos a ver a mamá. Ena Vanegas, por ser hoy Día de las Madres, deseándole que este día esté lleno de grandes bendiciones. Es un poema que creo que escribió Melvin Vanegas. Para ti, mamá, feliz día, mamá. Eres mi luz en cada amanecer, mi refugio, mi paz, mi querer. Con tu amor me haces crecer. Contigo todo es más bonito, dice mi hermano Melvin Vanegas en este poema. Es más bonito, ¿eh? Tu sonrisa alegra mis días. Tus abrazos curan mis heridas. En cada paso tú estás para guiarme y protegerme. Gracias, mamá, por tu amor incondicional, por ser mi fuerza, mi ejemplo y mi hogar. Hoy y siempre, en cada latido de mi corazón, te llevo. Feliz día, mamá. Feliz día para nuestra hermana Ena Vanegas. Bonito, bonito. Poeta. El poeta Melvin Vanegas. Bonito, bonito, bonito poema.
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0: para ti, mamá. Feliz día, mamá. Eres mi luz en cada amanecer. Mi refugio, mi paz, mi querer.
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0: con tu amor me haces crecer.
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0: contigo todo es más bonito. Tu sonrisa alegra mis días, tus abrazos curan mis heridas. En cada paso tú estás para guiarme y protegerme. Gracias, mamá, por tu amor incondicional, por ser mi fuerza, mi ejemplo, mi hogar. Hoy y siempre, en cada latido de mi corazón, aquí te llevo. Feliz día, mamá, nos dice nuestro hermano Melvin Vanegas. Hola, Dios le bendiga. Dios le bendiga. Amén, bájale el volumen a ese radio.
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0: Agua caliente es por el lado del porvenir.
2: Saludo a todas las madres del agua caliente.
0: ¿Quién habla?
2: A las madres hondureñas, que Dios me las bendiga en la tarde.
0: ¿Quién está hablando?
2: Del agua caliente.
0: ¿Usted? ¿Cómo se llama usted?
2: Lindy.
0: Ah, ya. Yo le bendiga, hermano. Ahí está sonando ya los cantos de mamá. ¿De cuál quiere usted?
2: Gracias,
0: Dios me lo bendiga. Dios me bendiga. Para que su llamada entre bonito. Baile volumen a su radio. Buen día, hermano. Quiero hacer un saludo para mi madre, María Natividad Arguijo. Quiero decirle que la quiero mucho. Y doy gracias a Dios por tenerla. Por tenerla. Compláceme una alabanza de Wima.
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0: madre querida, soy Karen.
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0: desde San Catalito a la Libertad.
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0: Bueno, Karen Castillo, ¿verdad?

0: Dios le bendiga, hola. Dios le bendiga.
1: Dios me bendiga, hermano. Dios me lo bendiga.
0: Amén, hermano, amén.
1: Me complácame con el himno agradecido.
0: Estamos
1: si
0: en...
1: Si puedes, hermano.
0: Va, a ver si podemos más adelante, hermano.
1: Sí, todo sí, música, si puedes, hermano. Si no, sí. Pues no.
0: Vale, Dios le bendiga, hermano. María
1: Antonia. Amén, hermano.
0: Va, bendición, le encanta ese canto de... agradecido. Bendiciones para nuestra hermana María Antonia Mejía, siempre disfrutando la programación de las Getsemaní. La radio para ella es una forma de, como dice, estar con ella siempre. Es el aliento, la compañera. Es la que es parte de su vida. Así hay gente que así adopta algo. Hay alguien que solo pasa pegado en un televisor. Ahora hay mucha gente que solo pasa pegado en su celular. Hay mucha gente que pasan siempre escuchando a las Getsemaní, parte de su vida.
2: Muchas veces
0: hay otra gente que pasa pegado a una persona, pegado a un animal, a un bien. Pero uno debe estar pegado a cosas positivas, cosas que edifican, cosas que nos construyen, nos sacan adelante, nos enseñan, nos hacen crecer, prosperar, nos hacen avanzar. A veces uno está pegado a personas que son negativas, también lo denigran a uno, lo hacen decrecer. Dice un dicho que al que buen árbol se arrima, buena sombra lo cobija, y así es. Sí, el papel de los padres a veces deben destruir a los hijos. Es todo. Solamente en la vida espiritual, también en la vida material. Para avanzar en la vida material. Enseñando que muchas cosas que nosotros tenemos y tenemos es gracias a esa iluminación que Dios nos da. A esa bendición que Dios nos da.

0: Hola, Dios le bendiga.
1: Bendiciones, hermano.
0: Amén. ¿Quién habla? ¿Cuál es su nombre?
1: Rosa Costa.
0: ¿De dónde? ¿De Aguascalientes?
1: Sí, de Aguascalientes.
0: Dígame, Ana Rosa, ¿en qué puedo servirle?
1: Quiero saludar a Hermilda Mencía, que para nosotros ella es muy especial en este Día de las Madres.
0: ¿Es su madre?
1: Sí, ella es mi suegra.
0: Ya. ¿A dónde vive ella?
1: Sí.
0: ¿Dónde vive?
1: Aguascalientes.
0: Ahí en Aguascalientes vive nuestra hermana Hermilda.
1: Sí.
0: Ah, bien, saluden, hermano.
1: Y le quiero decir a mi suegra, Hermilda Mencía, que la queremos mucho en este día tan especial y que la pase bien rodeada con sus hijos.
0: Y hay que irle a dar un abrazo, un beso, hay que irle a decir un te amo, te quiero.
1: Sí, hermano, ya.
0: Sí, es verdad. Ya, Dios le bendiga, hermano. Sí, claro. Usted también, feliz día a las madres. Pásela bonito con todos los suyos. Bien, seguimos adelante por acá. Nuestra hermana. Aquí. Vamos a ver. Hermana Carmen Guerrero.
2: Dios me le bendiga.
0: Amén. Nuestra hermana Carmen Guerrero.
2: Amén, hermano.
0: Ven, aquí está el teléfono, dígame.
2: Mire, que quería hacer un saludo por ser el Día de las Madres, en especial a mi madre.
0: Ajá. Dígame.
2: Y a toda la iglesia, a todas las madres de la iglesia Paz y Reconciliación.
0: Ajá.
2: Y a todas las madres de Honduras, que la pasen muy bien en este día, pues aquellas madres que han sido ejemplares, pues se merecen la bendición de Dios.
0: Amén, hermano.
2: Y un saludo también para mi tía Beatriz, hasta Las Majadas, hermano.
0: Amén. ¿Las Majadas esquía o qué?
2: Ajá. Amén. Sí.
0: ¿Y usted la está pasando bonito?
2: Gracias a Dios, sí, hermano.
0: Sí, ¿verdad? Ahí con su esposo, sus hijos.
2: Así es, hermano.
0: Qué bonito,
2: así
0: ¿verdad?
2: Es. Bueno, los que tengo acá y los que tengo, pues, fuera del país, pues, ¿verdad? Pero es una bendición al saber que ellos están bien y pues uno está bien.
0: Amén.
2: Y un saludo, hermano, para todas las madres de allí, programadoras de la radio, en especial a mi hermana Carmen.
0: Amén, gracias.
2: Pues le deseo un feliz día y pues bendiciones de parte de Dios.
0: Bueno. Hermano Francisco y Radio Getsemaní le desean a la hermana Carmen, mi amiga. Desea que pase bonito en este día. Que este día esté lleno de gozo, de mucha felicidad en su corazón, hermano. Ahí rodeada de toda la gente ahí en casa, en las familias, su esposo, sus hijos.
2: Amén.
0: Que este día sea un día muy especial, lleno de muchos recuerdos bonitos, ¿verdad?
2: Gracias, hermano. Quería una alabanza, hermano. Parece que es del hermano Wilman, dedicado a las madres.
0: Parece que acaba de sonar ese canto. Vamos a ver aquí. Este canto de... Sí, acaba de sonar de Wilma que pasé a mi madre. Vamos, más adelante vamos a estar escuchando más música. Todo el día vamos a estar escuchando música dedicada a mamá. Porque este día es...
2: Está bien,
0: este día es para eso, ¿verdad? Dios me lo bendiga, hermana Carmen Guerrero.
2: Bye. Bendiciones.
0: Se le quiere mucho en la radio, hermana Carmen. Bendiciones
2: gracias,
0: a toda la familia.
2: Hermano, de igual.
0: Bien, bien.
2: Igual yo para ustedes, les siento cariño y aprecio.
0: Amén, sí.
2: Y muchas bendiciones para ustedes.
0: Amén.
2: Hermano.
0: Gracias, hermana Carmen. Dios me la bendiga. Saludos a su esposo, a sus hijos,
2: amén,
0: a la familia.
2: Gracias.
0: Amén. Amén.
2: Gracias,
0: bien.
2: Hermano.
0: Bien, nuestra hermana Carmen Guerrero desde Vallecillo, o sea, el municipio de Esquías, en este departamento de Comayagua. Bendiciones. Vamos a ver por acá.
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0: Vamos a escuchar este canto de nuevo. Vamos a poner a usted, Wilma Olvin García, este canto que se titula Mami.

canción va dedicada a todas las madres, en especial a mi madre, que la amo con todo mi corazón. Con mucho amor de su hijo, Jesús.

¿Sabes?

Y tengo saludos de este texto que dice bendiciones. Quiero hacer un saludo a mi madre, hasta el Guantillo, a Maura Zúñiga, una mujer virtuosa, valiente, esforzada, que le admiro mucho, dice, por su valentía, mi admiración y respeto. Para mi reina, la amo, Dios me la bendiga, de parte de Yasaris Zúñiga. Dios le bendiga.

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1: La esposa de nuestro hermano Abraham Mejía, bendiga su vida. La bendición de mi Dios siempre sea con usted en este día especial. Bendiciones, bendiciones. También tengo saludos para
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1: La esposa de nuestro hermano Manuel Bardales. Saludo a esta Chantón, en el municipio, departamento de La Paz.
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1: Dios le bendiga en este día especial.

0: Bien,
1: hermano. Hoy, madre, quiero decir.
0: Se habla Sofía Guerrero.
2: Acá, hermana Sofía Guerrero, Dios le bendiga, hermana Sofía.
0: Sí,
2: teníamos ahí.
0: Saludos de salva, hermana Carmen.
2: Amén, hermana, gracias. Gracias. Amén, ahí está, oyéndole, sí. Está escuchándole. Sí. ¿A dónde se encuentra usted? ¿En Barrio Lourdes o allá en las Guamas, Esquías?
0: Sí, estoy, hermano, que estoy en el Barrio Lourdes.
2: Barrio Lourdes, ¿cuándo vino allá?
0: Vino el
2: hace poco, ¿verdad?
0: Sí, hace poco.
2: Ahí estamos enterados de que estaba allá en las Guamas.
0: Sí.
2: Bueno, ¿cómo está ahí el ambiente en casa? ¿Ya dieron el abrazo, el beso, el regalo?
0: Sí.
2: ¿Ah?
0: Sí, ahorita empezamos.
2: Están empezando a levantarse, a decir felicidades, abuela, felicidades, mamá. ¿Ah?
0: Sí.
2: Bendiciones, hermana. Que pase la bonito en este día.
0: Para el de hermana Carmen.
2: Amén, amén. Que la pase bonito. Nuestra hermana Sofía Guerrero está en el Barrio Lourdes, en esta ciudad de Comayagua. Dios le bendiga, hermana.
0: Amén.
2: Dios le bendiga. A ver si venimos por acá, por la iglesia.
1: Le doy gracias a mi Señor.
2: Espacio bonito, nuestra hermana Sofía Guerrero. Ahí con su familia. Sus hijos, sus nietos. Este día está lleno de mucho gozo, de mucha felicidad en el corazón de nuestra hermana Sofía Guerrero. Eso es nuestro deseo.
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2: síguese comunicando a las Hexemaní. Saludos y bendiciones para nuestra hermana Petronila Andara, está allá en la comunidad de Amalteca, en el municipio de San Jerónimo. Bendiga la vida.
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2: nuestra hermana Petronila Andara.

querido. Saludos y bendiciones para nuestra amiga, nuestra hermana Guillermina Fajardo, y celebrando en familia, disfrutando también de la programación de la Hexemaní. Dios le bendiga, hermana, hermana Guillermina Fajardo, bendiciones, bendiciones. También tengo saludos para mi hermana Antonia Gutiérrez. Hasta allá está Orcones, en Juan La Paz. Bendiciones. Dios bendiga su vida.

0: Dice por acá este texto. Vamos a ver cómo dice. Dice por acá, dice, hermano, Dios le bendiga. Hago un saludo para mi madre, Zoila. Vamos a ver aquí. Este, vamos a ver.
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0: Hermana Zoila López. Hasta el municipio de San Pedro de Tutuel, departamento de La Paz. Que Dios le bendiga, bendiga su vida en gran manera. También para las madres de la iglesia libre de Dios.
1: Incomparable.
0: Libre
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0: de
1: tiene
0: Dios.
1: Mucho
0: de Dios Pentecostés. Un saludo especial para la pastora Suyapa Núñez. Y en el Día de las Madres, el saludo lo hace Ángel Hernández.
1: Señor,
0: sigue, saluditos, saluditos para nuestra hermana Zoila López. Y también para la pastora Suyapa Núñez, está siempre en el municipio de San Pedro Tutuel, en el departamento de La Paz. Bendiciones, hermano Frank, quiero que por su, bueno, por su medio, saludos, saludos a Digna Rodríguez, también a Suyapa Rodríguez, hermanas en Cristo, y saludos hasta Siguatepeque. Este es el Día de las Madres, de parte de nuestro hermano José Vázquez, que nos escribe desde la colonia Las Mercedes, desde la ciudad de La Paz. Así que saludos para nuestra hermana Digna Rodríguez y Suyapa Rodríguez, hasta el municipio de Siguatepeque, en este departamento de Comayagua, deseando que la pase bonito, bonito en este día.
1: Aunque

Saludos a todos en casa, nuestro hermano Aurelio Cáceres, ahí celebrando, celebrando este día especial en casa, Día de Mamá. Saludos y bendiciones para su esposa. Dios le bendiga.

Bien, saludos, saludos para la esposa de nuestro hermano Eliseo Sánchez. El saludo es hasta la Trinidad, este municipio de la Trinidad, en este departamento de Comayagua.

Bien, saludos, saludos para la esposa de nuestro hermano Eliseo Sánchez. El saludo es hasta la Trinidad. Este municipio de la Trinidad, en este departamento de Comayagua.

0: saludos, bendiciones. Bendiciones, llegó el día. Y... 10 de mayo.
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0: Este es el segundo domingo de mayo y estamos celebrando a todas las madres hondureñas, las que dentro y fuera del país celebran, festejan a lo grande, rodeadas del cariño, rodeadas del amor, cosechando los frutos de su esfuerzo. Madres ejemplares, madres prudentes, madres maravillosas, privilegiadas por el regalo de Dios, el hermoso regalo de poderles conceder ese lindo privilegio de traer al mundo a más de una vida. Algunas quizás tienen un hijo, otras dos, tres, cuatro y hasta más de 12. ¡Felicidades, felicidades, madres! En su día, Radio Getsemaní les felicita. Y estamos acá haciendo programación especial. No iniciamos programación como siempre desde las 5 de la mañana por falta de fluido eléctrico, pero aquí estamos. El hermano Francisco William Caballero ha concluido con más de 3 horas. Bendiciendo a todas las madres en su día, 10 de mayo es la fecha. Felicidades también a los cumpleañeros. Felicidades a mi hermano Nexer Manuel Guzmán y a Derly Guzmán Portillo. Un aniversario de boda, mi hermano Nexer Guzmán. Felicidades, mi hermana Ader, por ser este día especial, Día de las Madres y un aniversario de bodas, mi hermano Nexer, mi cariño especial para usted, para mi hermana Aderly, muchas bendiciones, felicidades. Hoy también hasta Cerro Negro La Libertad, un año, mi hermano Nexer, que Dios bendiga su matrimonio, que Dios bendiga a esta madre ejemplar, una mujer prudente, una mujer muy especial, mi hermana Aderly, nuestras felicitaciones hoy en este 10 de mayo. Saludos y bendiciones también para mi hermana Celsa Nolasco. Mi hermana Celsa Nolasco, por ser Día de las Madres. Hacemos esta excepción porque, aparte de ser el Día de las Madres, mi hermana Celsa Nolasco de Celaya está celebrando su cumpleaños. ¡Felicidades!

colonia, en esta ciudad de Comayagua. Enviamos el saludo especial, hermana Celsa Nolasco. También las felicitaciones por ser el Día de las Madres y por ser su cumpleaños. Mi hermana María Hilda Osorto Salvador, feliz, feliz cumpleaños. Feliz Día de las Madres. Hasta la cuesta San Jerónimo, Comayagua, nuestras felicitaciones.

0: André.
1: Así que hemos dado esta introducción reconociendo por acá a todas las madres de nuestro país. A esas mujeres que destacan el papel de mujer virtuosa. Reconociendo a esas madres como un regalo de Dios que guía. Mujer que ora, mujer que edifica.
2: Hoy, madre,
1: que edifica el hogar con sabiduría, que instruye a los niños, que instruye cada día en casa,
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1: para entregar a una sociedad de niños y niñas de bien. Así que felicidades, madres, por el hecho de haber traído hijos al mundo. Muchas felicidades, y a las que ejercen con excelencia ese papel, y a las que de repente quizás no lo ejerzan con tanta excelencia, pero son madres y se esfuerzan, quizás no puedan dar más, pero queda la satisfacción de poder cada día dar lo mejor por su misma vida, carne de su carne y hueso de su hueso, sangre de su sangre.
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1: Su amor es incondicional y su fuerza inquebrantable. Reflejan bondad divina.
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1: Que el Señor colme de paz y salud a todas las madres. A las madres, gracias por sus palabras sabias y por ser fuente de fortaleza. Dios ha enviado la bendición enorme al entregar una madre que es luz para toda la familia.
2: Hoy, madre, quiero.
1: Madres que guían y enseñan a caminar de la mano de Dios. Son bendición inmerecida, son amor incomparable. Dios bendiga a todas las madres este día y oramos a Dios para que les bendiga. Padre celestial, tú que habitas en gloria, maravilloso y buen Dios, te honramos, te exaltamos, bendito Dios, por este hermoso privilegio que nos otorgas poder celebrar, poder, Señor eterno, este día dedicar palabras de bendición a las madres en este día especial. Les bendecimos, Señor amado. Gracias por tu respaldo, gracias por tus bendiciones. Gracias por la fortaleza que entregas a cada mujer. Gracias por los cuidados, por la sabiduría, por la paciencia, Señor, que ha entregado para que puedan cada día instruir a sus hijos por el camino del bien.
2: Hoy, madre, quiero decir.
1: Gracias, Señor, pedimos salud, fortaleza para sus vidas.

0: Dios bendiga a todos esos hijos que hoy celebran y Dios bendiga y fortalezca también.
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0: A los que hoy no tienen ese privilegio, Dios bendiga y fortalezca sus vidas. ¡Felicidades! ¿Listos para seguir celebrando? ¿Listos para seguir enviando felicitaciones? 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

este especial para mamá. Bendiciones, bendiciones. Ya podemos ir por ahí anotando a mamá. Porque entre muchos regalos, abrazos, besos, caricias, te amo, mamá. Quizás dirá, me gustaría obtener una Biblia. 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

0: Llamando, vamos anotando a las madres en este día especial, felicitándoles a la vez. Soy Rosalinda Mejía, dice, quiero que me salude a mi abuela Clementina Mejía hoy en su día y que la pase muy bien. La quiero mucho, el saludo hasta Astillero La Paz, bendiciones. Buenos días.
1: Bendiciones.
0: Bendiciones, amada, adelante.
1: Mire que quiero participar.
0: ¿Cómo es su nombre, mi hermana?
1: Perlita Vázquez.
0: Permítame. ¿Me dice?
1: Erlinda Vázquez Iría.
0: ¿De dónde me llama, Erlinda?
1: De aquí, de Agua Fría, Comayagua.
0: Muy bien. Vamos a anotarle por acá. Vendría por el premio, ¿verdad? De resultar ganadora.
1: Primero Dios que sí.
0: Ajá.
1: Primero Dios.
0: Vamos a anotar su número telefónico. 2976. Terminación. Agua Fría, La Paz.
1: Comayagua.
0: Agua Fría, Comayagua.
1: Sí.
0: Ah, excelente. Entonces, Erlinda Vázquez, muchas felicidades.
1: Mi número es 95.
0: Ajá.
1: 56.
0: Ajá. Excelente, mi hermana. Ya tomamos.
1: Bendiciones.
0: Bendiciones. Felicidades en su día.
1: Estamos pendientes.
0: Amén, amén. Felicidades, madre. Para dice, quiero me salude a mi hija por ser el día de la mamá. Soy de iniciales MZ, Piedras Azules. Ada se llama Ada Zavala, dice, se llama ella. Vamos a escucharles comunicación a los oyentes a esta hora de la mañana. Muy buenos días, felicidades. Por supuesto, son madres las que participan. Muy buenas.
2: Hermana, quiero que me apunte a mi mami.
0: Muy bien, ¿cómo se llama?
2: Samuel.
0: Samuel. ¿Cómo se llama ella?
2: Teodolinda.
0: Teodolinda
2: Bueso Cruz.
0: Ah, mi hermana Teodolinda Bueso Cruz. Ajá, Rancho Grande.
2: Sí.
0: Permítame por acá, vamos a tomar nota del número 9234 0244. Muy bien. Felicidades, hermano, para su mami, Dios le bendiga. ¿Está participando?
2: Sí.
0: Bendiciones, gracias por participar. ¿Aló? Gracias. ¿Hola? Bien. Buenos días, llamada WhatsApp, buenas.
3: Buenos días, hermana, quiero participar en la Biblia.
0: Muy bien, amada, dígame su nombre, dirección.
3: Daisy Johanna Oliver del Sinaí San Jerónimo.
0: ¿Perdón?
3: Daisy Johanna Oliver.
0: Johanna Oliver.
3: Sí, el de Sinaí San Jerónimo.
0: Sinaí San Jerónimo.
3: Amén.
0: Permítame, mi querida Johanna Oliver, permítame su número telefónico, mi querida Johanna, permítame que por acá nos ingresa una comunicación. 9231, ¿verdad?
3: Sí.
0: 796. Excelente, está participando mi querida Johanna. Feliz día, felicidades.
3: Gracias, gracias, hermana.
0: Abrazo.
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0: Hola, buenos días. Buenos días.
5: Se llama tu mamá.
0: Ajá, ¿cómo se llama su mami?
5: Vilma Dalila.
0: Vilma Dalila. Vilma Dalila Funes Sánchez. ¿De dónde se comunica?
5: De Santa María.
0: ¿Santa María, La Paz?
5: Sí.
0: Muy bien. Permítame, tomo nota por acá de su número telefónico 9280 15. Excelente, feliz día. Felicidades, Dios le bendiga. Adelante, muy buenos días.
1: Dios le bendiga, mi hermana.
0: Amén, amén. Dígame,
1: hermana. Dígame, mi hermana Xiomara.
0: Dígame, hermana Xiomarita, felicidades, hermana.
1: Gracias, hermano. Quiero participar.
0: Muy bien, hermana. Vamos a anotarle Colonia San Rafael.
1: 5-32-49-42.
0: Ajá. Excelente, mi hermana. Está participando. Dios me la bendiga. Felicidades.
1: Hermana Nancy, podría rotar a mi mami.
0: Sí, hermana, está bien.
1: Sí, Virginia Andrés.
0: Virginia Andrés. ¿A esta misma línea telefónica o tiene algún otro número por ahí,
1: hermana? Al mismo, hermano.
0: Ajá. Muy bien. 32-49-42. Ajá. Está participando, mi hermana. Felicidades ahí. Saludos a su mami.
1: Gracias, hermana. Dios me la bendiga.
0: Amén, amén, amada. Bendiciones. Ahí la hermana Virginia Andrés. Un saludo muy especial, hermana. Sabe que le guardo un cariño muy especial, ¿verdad? Me alegra poderle saludar en esta preciosa mañana. Muy buenos días. Bendiciones.
1: Buenos días, hermana. Dios me la bendiga.
0: Felicidades, hermanita. Dígame.
1: Sí, quiero participar.
0: Bien, hermana. Muy bien, muy bien.
1: Hermana María Antonia.
0: Ajá, mi hermana María Antonia Mejía.
1: Sí, hermana.
0: Excelente. Piedras de Moler, La Paz.
1: Sí,
0: hermana. Ajá, permítame por acá, tomo nota de su número telefónico, 3186-88. Excelente, hermana María Antonia, está participando, Dios me la bendiga.
1: Vaya, tu hermana, que Dios me la bendiga.
0: Bendiciones, felicidades, madrecitas, en este día especial. Vamos con comunicación. Hola, muy buenos días.
6: Dios le bendiga, hermana Nancy.
0: Bendiciones, mi hermano. ¿Cómo estamos?
6: Bendiciones. No, todo bien, gracias a Dios. Quería apuntar a mi esposa, fui.
0: Ajá. Mi hermano Orlin.
6: Sí, claro.
0: Dígame, excelente. Mi hermana, dígame el nombre de la hermana.
6: Eileen Inelda Guerrero Cáceres.
0: Eileen Inelda. Ajá.
6: Guerrero Cáceres. Este mismo número, hermana.
0: Ajá. Permítame, hermano Orlin. Ya le tomo nota por acá de su número. 980091. Excelente, hermano Orlin. Felicidades, sí. Ahí a la princesa de la casa. Un abrazo a mi querida Inelda Guerrero. Está participando.
6: Gracias, hermana. Gracias.
0: Bendiciones, gracias. Bendiciones, hermano Orlin. Feliz día. Vamos a continuar por acá también. Comunicaciones en esta línea móvil. Muy buenos días.
7: Buenos días.
0: Buenos días, hermanita. Dios me la bendiga.
7: Soy Pastora González de aquí del Ciruelo.
0: Pastora González. Ajá. Ciruelo.
7: Sí, hermana, quiero participar.
0: Excelente, mi amada. Ciruelo Comayagua, dígame por acá, permítame, tomo nota de su número, 9950. Está participando, mi hermanita, Dios me le bendiga, felicidades.
7: Bueno, gracias.
0: Muy bien, hola, buenos días.
8: Dios me bendiga, hermana Kelly, estoy llamando de aquí a Piedras de Moler.
0: Saludito, varón, dígame.
8: Mi nombre es Carlos Mario Cali, quiero hacer un saludo para la hermana María Antonia, me ríe hasta Piedras de Moler. Y también a la hermana Gloria Mejía, aquí en Piedra de Moler también, que esté pasando un día feliz del Día de la Madre.
0: Ajá, muy bien, mi hermano, he hecho su saludo.
8: Sí, sí, y un saludo para mi esposa Lucía Patrulla Lara.
0: Ajá, he hecho el saludo, mi hermano, solamente.
8: Solamente, y ahí me complace con una alabanza, mi hermana.
0: Muy bien, aquí vamos a dedicarle más música a las madres en este día, mi hermanito.
8: Dios me la bendiga y me la guarde ahí.
0: Amén, amén.
8: Y pase un buen día, hermana.
0: Amén, amén.
8: Dios me la bendiga.

0: buenos días. Adelante, estamos al aire, buenos días.
1: Hermana, Dios le bendiga.
0: Amén, amada. ¿Quién me está llamando?
1: La hermana Tania, Tania Osiris Gámez.
0: Tania Osiris Gámez. ¿De dónde me llama?
1: Te hago un saludo hasta aquí, hasta de Moler. Saludo a mi madre, Victoria García, por ser Día de la Madre.
0: Muy bien, hecho el saludo.
1: Y un saludo a mi hermana Delcy Janet Gámez García, aquí hasta Tierra de Moler.
0: Hecho el saludo, mi hermana. Muchas
1: gracias. Y a la hermana Antonia, mi guía.
0: Excelente, ahí están esas preciosas madres escuchándole, mi amada.
1: Y a la hermana, y a mi cuñada, hermana Daniela Cruz.
0: Ajá. Ahí está el saludito, mi hermana.
1: Y saludo a mi pastora, María Elena Pacheco.
0: Muy bien, he hecho el saludo. Dios le bendiga, hermana. Felicidades a usted también.
1: Participando.
0: Ok, vamos a ver, para participar, dígame cómo se llama su mami.
1: Victoria García.
0: Victoria García. ¿Dónde nos escucha ella?
1: Aquí en Piedras de Moler.
0: Perfecto. Ajá,
1: Piedras de Moler. Y me saluda a la hermana María Consuelo Mejía, hasta aquí, hasta Piedras de Moler.
0: Excelente, hermana.
1: Yo les le bendiga y me saluda a la hermana Carmen.
0: Muy bien, he hecho el saludo, hermana. Ahí le escucha la hermana Carmelina Paredes. Gracias por su saludo.
1: Gracias, le bendiga.
0: Felicidades en su día, hermana. Gracias por su llamada telefónica.

0: buenos días. Buenos días. Tus lindos ojitos que me... Hola, bendiciones.
1: Sí, le estoy hablando aquí el Pimpel con Mayagua.
0: El Sursul.
1: El Pimpel.
0: El Tintel.
1: Sí.
0: El Tintel Comayagua. ¿Y quién se comunica?
1: Paula Fuentes.
0: Permítame. ¿Su nombre? Hermana Paula Funes, dígame.
1: Ajá. Quiero participar.
0: Muy bien, hermana. Vamos a anotar por acá su número telefónico.
1: 94.
0: Ajá.
1: 73.
0: Ajá. No es de la línea que me está llamando. Permítame, hermana.
1: ¿Sí?
0: ¿Me está llamando? 9393.
1: El mío es él.
0: Ah, perfecto. Bueno.
1: Sí, 83.
0: Está participando mi hermana, que el Señor me le bendiga.
1: Vaya.
0: Amén, a la orden, gracias por su llamada.

0: buenos días, felicidades.
1: Buenos días.
0: ¿Qué nos llama?
1: De la Libertad Comayagua.
0: ¿Desde la Libertad Comayagua se comunica?
1: Sí.
0: Dígame su nombre.
1: Patia Mencía.
0: Tania, coméntenos. Patia. Dígame, hermana.
1: Quiero participar.
0: Muy bien. Dígame su nombre completo, hermana.
1: Katia Yulisa Cáceres. Mencía.
0: Permítame. Yulisa. Yulisa Cáceres Mencía.
1: Sí.
0: La Libertad Comayagua.
1: Uh-huh.
0: Muy bien, hermana. Está participando. 9497 su número, ¿verdad?
1: Sí.
0: Muy bien. Que el Señor me le bendiga. Está participando, hermana.
1: Amén.
0: Felicidades.

0: Buenos días. La persona del 9400 intenta conectarse con nosotros. No le es posible. No le es posible conectar la llamada. Déjeme sus datos escritos por ahí. De igual forma me comentan. ¿Podemos participar vía WhatsApp? Claro que sí. Tendré el momento para también anotarles a ustedes que están tratando de ingresar. Muy buenos días. Bendiciones.
1: Buenos días, que Dios le bendiga.
0: Dios le bendiga, hermana. ¿Qué me llama?
1: Manuel Bardales.
0: Oh, perdón, mi hermanito Manuel Bardales. Gusto escucharle.
1: Bueno, gracias, hermana. Que Dios le bendiga poderosamente.
0: Gracias. Me alegra escucharle. Está muy bien.
1: Aquí estamos bien. Aquí estamos reunidos ahorita.
0: Qué bueno.
1: Era para saludar aquí a mi esposa. Ah. Y que por ser día la madre hoy.
0: Ajá. ¿Cómo se llama?
1: A mi esposa Ángela Hilda Galea.
0: Muy bien, felicidades a la hermana Ángela Hilda Galea y a todas sus generaciones que son madres también.
1: Y a todas las 6 hijas que son madres, todas ellas ya.
0: Ah, muy bien, muy bien. Ahí están los saludos para esas bellas mujeres.
1: Que Dios les bendiga poderosamente y ahí me la saluda la hermana Carmen ahí también por ser madre.
0: Muy bien, ahí le escucha los saludos a la hermana Carmen. Hermano Manuel, gracias, bien. Muy amable.
1: Bien, gracias hermana, que Dios bendiga.
0: Amén, amén. Ahí saludos para la hermana Ángela Hilda Galeas. Hermana Hilda Galeas, muchas felicidades. Hasta Chantón, La Paz.
1: Amén.
0: Adelante, vamos, muy buenas.
2: Dios le bendiga, hermana.
0: Si Dios le bendiga.
2: Le llamo de aquí de Tierra Prometida.
0: Ajá, dígame.
2: Se llama, le habla Dora Contreras Zúñiga.
0: ¿Perdón? Su nombre.
2: Dora Contreras Zúñiga, le digo.
0: Sí, el nombre casi no lo logro comprender, hermana, disculpe. ¿Su nombre, por favor? Ahora sí, Dora Contreras Zúñiga. Ajá, dígame, hermana Dora.
2: Quería participar y estoy escuchando la radio ahorita.
0: Muy bien. ¿Me dijo de qué sector, disculpe?
2: De Tierras Prometidas, Esquían.
0: Ajá, muy bien. Uh-huh. Excelente, mi hermana, vamos a anotarle por acá su número telefónico 9852-1183. Gracias, hermana, está participando.
2: Ay, hermana, Dios le bendiga.
0: Amén, amén, gracias por su llamada.
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0: Ah, buenos días.
2: Dios le bendiga, hermana, me disculpa. Que no le di el número de mi mamá.
0: ¿Cuál es su nombre, hermana?
2: Hermana Tania Ramos García.
0: Tania,
2: permítame. Le voy a dar el número de mi mamá.
0: Permítame, hermana. Es que no sé si me dijo que iba a participar o solamente hizo salud.
2: Sí, sí, va a participar.
0: Permítame, vamos a ver.
2: Se llama Victoria García.
0: Victoria está por acá. Piedras de Moler, sí, le anoté el 3264, hermana.
2: No, el mío es, el de ella es 32-54-69-91.
0: Ah, muy bien, excelente. Esa es la línea que tengo por acá, del que usted se está comunicando.
2: Sí.
0: Perfecto, ya está anotada, mi hermana.
2: Vaya, Dios le bendiga, hermana. Vaya,
0: buenos días, bendiciones. Felicidades. Aló, adelante, muy buenos días. Bueno,

0: Buenos días.
1: Buenos días, hermana Kaylin, ¿cómo está?
0: Buenos días, hermana, gusto escucharle. La hermana Nancy.
1: Yo de aquí de Fátima quiero participar y felicitando a mis hijas, ¿verdad? Por ser el Día de la Madre, ¿verdad? Y por ser unas madres ejemplares. Y felicitando y también hermana Carmen, ¿verdad? Y las hermanas de la iglesia y de la profecía de aquí de Fátima, la misma que le llame, hermana. Hermana Santana.
0: Permita, hermana. Dígame su nombre completo, por favor.
1: Santana López Mazariegos.
0: Santana López Mazariego. Muy bien. ¿De dónde me dice que se comunica?
1: De aquí de Fátima, San Jerónimo.
0: Perfecto. Vamos a anotar por acá su número telefónico 93480107.
1: Sí, hermana, sí, sí.
0: Está participando.
1: Ahí pasa un buen día y Dios me lo bendiga mucho, mucho. Estoy participando, ¿verdad?
0: Sí, está participando, hermana. Felicidades.
1: Dios me lo bendiga, hermana.
0: Amén.
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0: Aló, buenos días.
3: Aló, Dios le bendiga. Quería participar.
0: Muy bien. Hermana, dígame su nombre, por favor.
3: Seidy Castillo, de Sinaí, San Jerónimo.
0: Ah, hermana Seidy, permítame por acá. Sinaí, San Jerónimo.
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0: Número telefónico 95. Vamos a ver. Excelente, mi hermana, está participando. Dios me la bendiga. Felicidades.
3: Gracias.
0: Un abrazo, hermana. Felicidades hoy en este día especial. Dios le bendiga.
1: Hola, buenos
0: días. Hola, buenos días. Adelante.
1: Mi madre, por eso es el Día de las Madres, el día de hoy, a Yesenia Vázquez.
0: Amén, hermana. Amén. Hecho su saludo.
1: Ajá. Y quiero participar en la Biblia.
0: Vamos a ver, ¿cómo se llama?
1: Cecilia Ébalo Vázquez.
0: ¿Perdón? Blanca Morelia Vázquez. Ajá. Dígame, hermana, ¿de dónde me llama? Cañas, Minas de Oro, Comayagua. Muy bien. Tomo nota de su número 9414, ¿verdad? Excelente. Está participando, hermana. Dios le bendiga. Felicidades.
1: Gracias.

0: Adelante, buenos días.
1: Quisiera que anotara a mi mamá.
0: Muy bien.
1: Ella se llama Ada Lorena Bonilla Isco.
0: Ada
1: Lorena Bonilla Isco.
0: Ajá. Ada Bonilla. Isco, amente.
1: Ada Lorena Bonilla Isco.
0: Ajá. ¿Y de dónde me llama, dice?
1: De Los Pintores, la mano.
0: ¿Perdón?
1: De Los Pintores, la mano.
0: Muy bien. Hermana, ¿estamos ahí?
1: Sí.
0: Repítame su número porque me interfiere por acá una comunicación. Ahora sí, 9696, ¿verdad?
1: Ajá.
0: 44. Excelente, está participando mi hermanita. Felicidades.
1: Bueno, gracias.
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0: Cuidado. Ah, buenos días.
3: Hola, buenos días. Quiero participar en la Biblia.
0: ¿Su nombre, mi amada?
3: Belkis López.
0: ¿Perdón?
3: Belkis López.
0: Belkis López.
3: Belkis López.
0: Belkis.
3: Sí.
0: Belkis López. Ajá. ¿De dónde me llama, Belkis?
3: Aquí Los Nichos, La Paz.
0: Excelente, su número 9356 3356 7510. Sí, está participando, felicidades.
3: Muchas gracias.
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0: Buenos días, buenos días.
4: Buenos días.
0: Diga, hermano.
4: ¿Me puede anotar a mi madre?
0: Sí, por supuesto. ¿Cómo se llama?
4: Leonarda Maldonado.
0: Leonarda Maldonado.
4: Sí, de Las Mesas, Comayagua.
0: Muy bien, dígame número telefónico, permítame, me interfiere por acá una comunicación, 9726. Ajá. Está participando mi hermana Leonarda, mi estimado. Felicidades allá a su mami. Dios le bendiga.

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1: 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Buenos días.
2: Yo le bendiga, hermana.
1: Bendiciones, adelante, felicidades, dígame.
2: Quiero participar en la Biblia.
1: Dígame su nombre completo, su dirección.
2: Mabel Donaire Guerrero.
1: Mabel Donaire Guerrero, ¿y me llama?
2: Sonelada.
1: Sonelada San Jerónimo.
2: Sí.
1: Muy bien, hermanita, su número telefónico, hermana, permítame por acá, 9432.
2: Sí.
1: 76. Excelente, hermana, está participando, felicidades.
2: Gracias, gracias.
1: Hola, buenos días.
3: Buenos días, hermana.
1: Dios le bendiga, felicidades. Adelante.
3: Gracias, hermano.
1: Dígame.
3: Quería participar en una canasta.
1: ¿Perdón?
3: ¿Quería participar?
1: Sí, en la Biblia es, mi hermana.
3: Ajá.
1: Es Biblia, no sé si está interesada en participar en el sorteo de la Biblia. Canastas no tenemos en esta ocasión.
3: Ajá.
1: Bueno.

0: buenos días. Hola, buenos días. Dios le bendiga, buenos días.
1: Sí, Dios le bendiga, hermana.
0: Amén, amén, dígame.
1: Quería participar en la Biblia.
0: Ok, dígame cuál es su nombre.
1: Flora.
0: ¿Perdón?
1: Flora.
0: Flora.
1: Flora Idalia Macía.
0: Flora Idalia Macía.
1: Sí,
0: ¿de dónde me llama, hermana Flora?
1: De San José de la Mora.
0: Muy bien. San José de las Moras, Vallecillo Francisco Morazán.
1: Sí, hermana.
0: Muy bien. Tomo nota por acá de su línea telefónica 9775. Muy bien. Está participando, hermanita. Bendiciones.
1: Gracias, hermana.
0: Amén, amén. Adelante. Gracias, mire, hermana. Felicidades.
2: Y gracias, hermana. Gracias. Ya le iba a decir igual si usted está soltera, hermana. No.
0: Mire, gracias, dígame.
2: Sí, le estoy llamando de aquí en San Antonio de las Cuentas. Rubenia Marcía, ¿puedo participar ahí, hermana? Quiero participar.
0: Por supuesto, hermana Rubenia, claro que sí.
2: Ajá, pues.
0: Rubenia Marcía.
2: Mía, mire que también ahí. Sí, Rubenia Marcía y una hermana mía que la quería anotar ahí también. No sé si se puede.
0: Permítame, sí. Vamos a ver por acá. Si tiene algún número telefónico o están ahí juntas en casita, hermana.
2: Sí, no, aquí cerca, acá, hermana. Lo que pasa es que ella también es fiel, escucha, es emisora, es de Maní, también ella escucha, hermana. Pero la puedo anotar a ella. Si estamos cerca, acá.
0: Ah, muy bien. Dígame su número telefónico, hermana, que no lo veo por acá.
2: Ay, hermana, mire que no lo tengo a mano.
0: Permítame. Es que si tenemos por acá con su nombre rotulado y no me aparece el número, déjeme y lo busco por acá, mi hermana Rubenia, ya vamos a ver.
2: Sí.
0: Permítame. Ya vamos a buscarle, hermana, gracias. Espéreme en línea para que pueda participar.
2: Está bien.
0: Rubenia Marcía, está... Bueno, no me tira su contacto, hermana. Lo vamos a anotar luego de que cuelgue la comunicación. No me deje ingresar por acá para tomar nota de su número. Hermana, dígame el nombre de su hermana.
2: María Elena Marcía, ella también. María Elena Marcía.
0: María Elena Marcía. Ahí mismo en la cuesta, ¿verdad?
2: Sí, sí, hermana.
0: Perfecto.
2: No, ella no pasa aquí, pero viene seguido acá. Ella vive en Buenavista, hermana, ¿para qué?
0: Muy bien.
2: Ella acá pasa,
0: hermana. Ajá. Está participando, hermana.

0: de su línea, de su contacto. Bendiciones, felicidades.
1: Voy a poder mandar bendiciones para usted.
0: Aló, buenos días.
2: Dios le bendiga, hermana.
0: Bendiciones, felicidades, dígame.
2: Mire que mi hermana quiere participar.
0: Es madre, ¿verdad? Dígame, ¿cómo se llama ella?
2: Delcy Janet Gámez García.
0: ¿Delcy?
2: Janet.
0: ¿Delcy Janet?
2: Gámez García.
0: ¿De dónde me llama, hermana?
2: De Piedras de Moler.
0: Piedras de Moler, La Paz. Uh-huh. Su número telefónico del que me está llamando, ¿verdad?
2: Sí, este es el de la hermana mía que se le iba a dar.
0: 3254.
2: No, este es el de la hermana. Ajá. El que le dije el de mi mamá, le voy a dar el número de mi hermana.
0: Dígame, pues.
2: 96 57. Uh-huh. 91 72.
0: Muy bien, está participando, hermana. Bendiciones.
2: Dios le bendiga.

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1: Buenos días.
2: Buenos días, Nancy.
1: Sí, Dios le bendiga. Gusto escucharle. Felicidades.
2: Gracias, hermanita Nancy. ¿Cómo está usted?
1: Gracias al Señor, muy bien. Aquí escuchándole, hermana Guillermina Fajardo, ¿verdad?
2: Sí, amén, sí.
1: Mucho gusto, mi hermana.
2: Quiero participar en algo allí.
1: Ajá, quiere participar en la Biblia, mi hermana Guillermina Fajardo.
2: Ajá.
1: Muy bien, que Dios me le bendiga, hermana. Muchas felicidades. Colonia, ¿me dice?
2: La Zarpita.
1: Muy bien.
2: Colonia La Zarpita.
1: 399504. Está participando, hermana. Felicidades.
2: Bendiciones, hermanita. Bendiciones.
1: Amén.
2: Dios me lo bendiga mucho.

0: continuamos, 10:32 aquí en esta programación especial de celebración en el Día de las Madres. Quiero que sepas a las madrecitas de nuestro país. Me dan un tiempo por acá, mis hermanas, vemos cantidad de oyentes, de madres que quieren participar.
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0: Y vamos a anotarles porque dentro de minutos vamos a retornar por acá para pedir el apoyo de un oyente que nos ayude a entregar esta bonita Biblia a una madre que haremos feliz ganadora este Día de las Madres.

Mamá, el otro día, observando mi ombligo, me detuve a pensar qué pequeño y curioso testimonio de una conexión tan importante. Una conexión que me recuerda cómo comenzó mi vida, cómo comencé a ser yo. Hoy es difícil imaginar que alguna vez fuera tan pequeño, que dependía completamente de alguien. Y ese alguien eras tú, mamá. Tú me mostraste mi primera mariposa y mi primer arco iris. Estabas a mi lado cuando ensayé mis primeros pasos. Fuiste la primera persona que me hizo reír y escuchaste que la primera palabra que dije fue papá. Perdóname, mamá. Me encanta que la gente diga que me parezco a ti, porque es verdad. Tenemos los mismos ojos, las mismas orejas y la misma nariz. Y si los miras de cerca, verás que hasta los dedos de nuestros pies son parecidos. Aunque si lo piensas bien, no es tan sorprendente. Siempre seré una parte de ti porque tú me creaste. Has esculpido mi rostro con un millón de besos cariñosos. Me has enseñado todas las cosas importantes de nuestro mundo y mi lugar en él. Todo lo aprendí de ti mientras te escuchaba y te observaba. Has compartido conmigo todos los valores que te hacen tan especial. La bondad, el perdón, la honestidad, la perseverancia, la consideración y principalmente la paciencia. También me enseñaste que, incluso el día más terrible, parece mejor con un vaso de leche tibia y galletas. Tu serena filosofía de leche tibia y galletas, mamá, me ha ayudado a atravesar los momentos más difíciles, mucho más a menudo de lo que puedas imaginarte. Lo que trato de decirte, mamá, es que eres la base sobre la que se ha formado mi personalidad. Y solo me queda una palabra. Gracias. Gracias por haberme colmado siempre de abrigo, de seguridad y de amor. Por haberme dado todo lo que necesitaba para crecer y desarrollarme. Gracias, porque siempre estabas dispuesta a llevarme a todos lados. Gracias por las exquisitas comidas de las que te ocupabas con tanto amor, día tras día, año tras año. Y te agradezco especialmente, mamá, por aquel increíble aroma de pan recién tostado por las mañanas. Gracias por dejar a tu tesoro de 2 años jugar con tus posesiones más valiosas y por no haber dicho, te lo dije, todas las veces que hubieras querido. Gracias por levantarme cada vez que necesitaba un abrazo o ver algo desde la mejor ubicación, lo que seguramente no ha sido nada bueno para tu espalda, mamá. Gracias por volar a rescatarme cada vez que me oías gritar, quiero a mi mamá. Siempre has sabido qué decir o qué callar para hacerme sentir mejor. Gracias por tantos cálidos y amorosos abrazos, porque arreglabas juguetes y corazones rotos una y otra vez. Gracias, mamá. Gracias por alentarme a buscar la belleza dentro de mí y a mantenerme siempre en pie. Gracias por asegurarme que podría crecer y alcanzar el éxito en cualquier cosa que me propusiera, si creía en mí, de la misma manera en que tú lo hacías. Pero mamá, los dos sabemos que aunque nuestra relación ha sido maravillosa, no siempre fue tranquila y perfecta. Porque yo, que soy la alegría de tus ojos, no siempre te hice reír. Perdóname por las veces que te hice enojar o por haber hecho que te preocuparas por mí y por todas las noches de insomnio que te causé. Perdóname por haberme revolcado en el barro después de que me hubieras puesto mi mejor ropa y mis zapatos nuevos y por preguntar, ¿falta mucho? ¿Falta mucho? Cada vez que salíamos. Discúlpame por intentar huir tantas veces del baño y por ponerme difícil a la hora de ir al colegio
o cuando no me dejaste hacerme aquel tatuaje. Me arrepiento de todas las ocasiones en que me puse insoportable, especialmente en los mejores restaurantes. Hoy me siento mal por las veces que te desperté a las 5 de la mañana, el día de mi cumpleaños o en Navidad, y por todas aquellas noches en que no había manera de que me durmiera. Perdóname por no haberte dado más tiempo para ti misma, aunque fueran unos pocos momentos tranquilos para pensar, para soñar. Ahora comprendo a cuántas cosas renunciaste por mí, porque mi tiempo para jugar siempre estuvo primero que tu tiempo para descansar. Mis comidas eran más importantes que las tuyas, y mi entrenamiento para dejar los pañales estaba absolutamente antes que nada. Cada vez que tratabas de relajarte, yo irrumpía en tu habitación exigiendo: «Mamá, me muero de hambre. Mamá, me aburro. Mamá, no encuentro a mi mascota en ninguna parte. Levántate y ayúdame a buscarla ahora mismo». Hoy comprendo cuántas cosas he logrado gracias a ti, mamá, y quisiera tener más de una vida para devolverte todo lo que me has dado. Me mostraste un mundo lleno de amor y maravillas. Me enseñaste a encontrar mi propio camino y me has hecho mucho más feliz de lo que puedas imaginar. Quiero que todo el mundo lo sepa. Mi mamá es la mejor mamá del universo. Gracias, mamá. Gracias por todo.

0: Regresamos a las 10 de la mañana, 57 minutos.
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0: Voy a dar lectura por acá y vamos a escuchar las notas en audio que nos han llegado por acá luego de ir tomando nota, ¿verdad?, de cada una de las personas que quieren participar en este sorteo.
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0: cerca de... Y la Biblia que vamos a entregar, quiero por acá compartirles un poco de las características de esta bonita Biblia. Es una Biblia de estudio arcoíris. Color negra, por acá pasta color negro con índices. Cada versículo en su propio color de acuerdo con 12 temas claves. Edición con las palabras de por acá subrayadas.
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0: Referencias en columna central, encabezamientos y subtítulos en el texto bíblico. Concordancia, mapas a lo largo del texto bíblico y en la sección final. Calendario para lectura bíblica diaria y glosario.
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0: Tamaño de la letra es de 10 puntos. Muy legible y muy bonita, por cierto. Una Biblia de estudio, versión Reina Valera 1960.

0: Muy bien. Hermana, que el Señor me le bendiga. Quiero hacer un saludo para mi madre Araceli Vanegas hasta Samaria.
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0: A mi querida suegra Concepción Vanegas hasta la Laguna, zona helada, muy linda, dice. Cuñada Mari Jacqueline García, Cindy, y a mis cuñadas, dice, vamos a ver, Mari Jacqueline García, Cindy García, Jessy García, soy Noreli Vanegas.
1: Oh, madre,
0: en la Laguna, zona helada, me complace una alabanza.

También dice, soy Isaac de los Nichos, de parte de Emily. Un saludo para mi mamá, mis dos abuelas y todas mis tías hasta Calabazas. Quiero un tema dedicado a mamá. Muy bien, es lo que está sonando. Bendiciones, un saludo para la reina de nuestros corazones, María Reina García, de todos sus siete hijos en Agua Fría, La Paz. Muchas felicidades a todas las madres de Honduras. Nos complace una alabanza para este día especial. Gracias. Por supuesto, acá agrega la información para participar. María Reina García. Muy bien, son parte por acá, María Reina García.

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1: Hermana, que el Señor me la bendiga. Soy Nora Chávez, la estoy escuchando aquí en El Olvido. Salúdeme. Después quiero saludar a mi mamá, Emelina Chávez, que la quiero mucho, deseándole muchas bendiciones y que pase un feliz Día de las Madres. Hasta Terrero del Cedro, San Jerónimo. Pase el saludo, hermana, y por favor, siempre la escucho. Soy fiel oyente de su programa. Me complace con una alabanza de las alegres. Pase un feliz día.

votar a mi mamá, al María del Rosario Cruz Ávila Flores, por favor. De aquí del Rodeo pueden votar a mi mamá, a María del Rosario Cruz Ávila, de aquí del Rodeo, al 97 89 45 83. Dele bendito.

Buenos días, que el Señor me la bendiga, hermana Nancy. Es un placer saludarle. Quiero que por favor me salude a todas las madres preciosas de aquí de Tepanguare, en especial a mi madre Delmi Hernández y Demi Hernández, dice, y a mi hija Yoroleni Pacheco, a mi nuera Karina Antunes y a mi querida suegra Leonor Suazo, por ser este día tan especial. Les deseo que pasen un feliz día de las madres y quiero por favor me complazca el tema Madre Solo Una de Agustín Amador. Atentamente la hermana Marilú Osorio desde Tepanguare. También a mi hermana, dice, también hermana, quiero saludar a mi querido nieto que hoy está de cumpleaños. Él se llama Angel Enoch Murillo, por estar cumpliendo años hoy. Le deseamos muchas felicidades y que los cumpla feliz. Mira. Yesenia Vázquez González está participando.

Y más saludos, Dios le bendiga. Quiero que me salude a mi abuela Gladys Castillo, que está de cumpleaños hoy 10 de mayo hasta San Jerónimo, Comayagua, de parte de Erika Flores. Bendiciones desde San Rafael, San Luis. Permítame por acá, mis hermanos, dice un tema a mi querida madre. Bendiciones, que para participar en el sorteo, solamente ya, hermanos, quiero participar en la Biblia, dice por acá, su información que nos llegó hace un par de minutos.

0: Bendiciones, hermana Nancy. Soy Daría Labaster, de aquí Tres Palos, San Luis. Quiero saludar a mi madre Mirna Dalila Vázquez Escoto por ser Día de las Madres. Quiero participar en la Biblia. Este es mi número, hermano.
1: Bendiciones, hermana Nancy. Tenga un buen día allí, hermana. Quiero que me salude a todas las madrecitas del Ministerio Getsemaní y a su madre también. Y que pasen un buen día. Y hermana, un saludo para hermana Carmen ahí también. La hermana Carmen y a mi esposa Kenia Matilde Castellano ahí también.

0: Tengo por acá, dice, buenos días, quiero hacer un saludo para mi mamá Nelly Mejía y mis tías, que pasen un lindo día. Mi tía Daisy Mejía, hasta Piedra Parada, La Paz, bendiciones. También dice, desde el Ciruelo, Comayagua, nombre Delmi Yesenia, muy bien, hermana Delmi Yesenia, aquí está, incluimos su dirección desde el Ciruelo, Comayagua, bendiciones. Vamos a ver por acá, hermano Gustavo, gracias por sus saludos, bendiciones, felicidades, mi hermana Kenia, está participando mi hermana Melvia Vanega, felicidades también, felicidades mi hermana María Ángela, tenemos por acá su saludo.
1: Mi hermana Nancy, que Dios me le bendiga, que estoy escuchándole, y en primer lugar quiero participar, y luego, hermana, quiero hacer un saludo a las madres de acá de Horcones, la hermana Ladija y de Manzanares, la hermana Marina Morales, el Meuceda, todas las madres de acá, que hermana María Ángela Bonilla, también para ella muchas bendiciones, hermana. Y para especial para mi hermana Carolina Paredes, para la mamá de hermana Nancy Bonilla, y para la mamá de hermana Kaylee Vázquez. Muchas bendiciones. Feliz día.
0: Gracias, hermana María Ángela Santos. Reciba también los saludos usted a mi querida Xiomara Jiménez, mi querida Wendy Jiménez. Que el Señor la bendiga. Y gracias a Dios por ese bonito privilegio de ser mamá. Bendiciones.

0: muy bien, mis hermanos. Espero por acá algunos mensajes no se me hayan quedado. He estado por acá atendiendo algunos asuntos, como también tratando de poder a sí mismo ingresar a todos los que nos han solicitado su participación. Este día estamos ingresando acá al sistema donde ya vamos y contamos prácticamente con 30 mamás que por acá han participado. He tenido que cerrar la línea para luego tomar nota de las madres que por acá ya tempranito se comunicaron. Ya son las 11:35 minutos. Vamos a ver, aún por acá estamos algunas madres pendientes. Déjeme enumerar por acá. Estamos hablando ya de 32 mamás. Vamos a ver, hay más madres pendientes. Déjeme por acá. Saluditos, gracias por conectarse con nosotros en esta agradable mañana. Bendiciones, felicidades a todas las madres de nuestra bella Honduras. Vamos por acá a todas las hermosas mujeres. Que dado el privilegio de parte de nuestro Dios este día, pues tienen la oportunidad de participar. Hermanos, está por acá solamente su servidora y vamos a dar a conocer el número ganador. Son 32 madres las que están anotadas por acá. Y de esas 32, una será la feliz ganadora de esta hermosa Biblia, que como anteriormente le daba a conocer datos importantes referente a lo que esta Biblia contiene. Y de nuevo le repito, es una Biblia arcoíris, Biblia de estudio arcoíris, versión Reina Valera 1960. Pasta fina, color negro con índice de lectura. También cuenta con concordancia, mapas a lo largo del texto bíblico y en la sección final, calendario para lectura bíblica diaria, glosario, tamaño de letra 10 puntos, cada verso en su propio color de acuerdo con 12 temas claves, edición, palabras de Jesús subrayadas, referencias en la columna central, encabezamiento y subtítulos en el texto bíblico. Esto es parte de lo que esta Biblia pues trae. La Biblia de estudio arcoíris cuenta con un sistema único de colores codificados que le permite al lector de manera fácil y rápida identificar 12 temas importantes en las Escrituras: Dios, amor, discipulado, fe, pecado, Satanás, salvación, familia, testimonio, mandamientos, historias y profecía. Así que, mamita bella, gracias por la paciencia, gracias por la espera. Por acá, aún el teléfono tuvimos que, por acá, mandarlo al silencio, ¿verdad? Porque es cantidad de personas participando. Y vamos ya, vamos rápidamente a dar a conocer la feliz ganadora, hermana. Aquí tengo una lista bastante grande de la cual, hermano, estoy sola por acá, pero damos fe y legalidad de este tiempo. Sobre todo porque Dios es nuestro fiel testigo, hermano. Del 1 al 32. Del 1 al 32,
1: el tiempo ha pasado.
0: Algunos atrasos por acá también no nos permitieron dar continuidad y sí, gran cantidad. Dice por acá, hermanos, Dios les bendiga. Me saludan a mi querida madrecita María Ángela Santos por ser un día muy especial. Este saludo va hasta Horcones, San Juan, de parte de su hija Hilda Jiménez, desde aquí del Progreso, Lloro. Saludos, mi querida Hilda. A usted también, si es madre, nuestras felicitaciones hoy en este día especial. Felicidades. Ahí está mi hermana María Ángela Santos. Ya recibió, ¿verdad?, los saludos. Vamos a ver por acá, dice: quiero participar desde San Jerónimo. pero no nos dice su nombre. 9500, no entra a la participación ya. No ingresa su nombre ni su dirección, porque ahora, rápidamente, mis hermanos, rápidamente, amigos que nos están escuchando, damas y caballeros, llegue el momento de dar a conocer a la madre ganadora. De resultar ganadora, esperamos que usted venga por su premio, ¿verdad? Eso es lo importante. Porque de esta manera no le quitamos la oportunidad a otra madre.

0: Ahora sí, una comunicación rápidamente, que nos dé un número telefónico. Vamos a conectar por acá. La comunicación debe ingresar a la línea fija, 27-72-72-76. ¿A dónde se irá esta preciosa Biblia? Tenemos por acá participantes 32, cada uno. No en orden de entrada de llamada, por acá hemos tenido este trabajito de poderlos dispersar así los números y dar a conocer a la madre ganadora en este día especial, Día de las Madres Hondureñas. Vamos a ver, ahora mismo vamos a escuchar. Aquí tenemos a un caballero, será la persona indicada que nos va a dar a conocer la feliz ganadora, una madre. Adelante, hermano, buenos días.
1: Sí, buenos días, me estaba llamando de rato para saludar a mi madre, que es el día de la madre ahora.
0: Muy bien, hermano.
1: Esa también.
0: ¿Cómo se llama su mami?
1: Mi madre se llama Erlinda Vázquez.
0: Erlinda Vázquez. Felicidades, ¿de parte de quién?
1: De su hijo Selvin, mi hijo.
0: Muy bien, hermano Selvin. Felicidades a su mami. Ha estado escuchando la programación, hermano Selvin.
1: Amén, sí, estamos escuchándola.
0: Qué bueno. Fíjese, hermano, que le voy a pedir un favor, hermano, si me puede dar un número del 1 al 32. Tengo a 32 madres hermosas participando en el sorteo de una preciosa Biblia y quiero que usted me ayude, hermano, regalándome un número del 1 al 32 y esa será la madre premiada para este día.
1: El número 8.
0: Número 8. Excelente, mi hermano. Muchísimas gracias.
1: Vamos
0: a ver a quién le pertenece el número 8. Aquí tenemos. Aquí tenemos a la madre ganadora. La madre ganadora es nada más y nada menos que la hermana Mabel Donaire Guerrero. Mabel Donaire Guerrero en la posición número 8 este día. Y con el apoyo del siervo que nos ha dado por acá la comunicación, Mabel Donaire Guerrero desde Zona Helada, San Jerónimo, Comayagua. Mi querida Mabel Donaire, felicidades. Felicidades, hermana Mabel. Hoy usted ha sido la feliz ganadora de esta preciosa Biblia arcoíris. Y nuestras felicitaciones, hermana.

Así que le bendecimos, mi querida Mabel Donaire. Está por ahí mi hermana Mabel. Vamos a ver si se nos conecta. Estamos tratando de comunicarnos con su número telefónico 94-32-76. Vamos a ver si por acá logramos conectar. Felicidades, mi querida Mabel, que esta hermosa Biblia tenga pues el uso adecuado, mi querida Mabel. Esperamos que por acá usted también haga presencia. Hola.

Mabel Donaires, si se comunica con nosotros, parece que la señal ahí en Zona Helada es bastante complicadita para hacer una llamada vía llamada directa de Tigo a Tigo. Mi hermana Mabel Donaire, usted es la feliz ganadora de esta preciosa Biblia.

0: manténgase pendiente también. Seguiré anotando, porque tenemos otra Biblia.
1: El tiempo ha pasado.
0: Son Biblias preciosas, hermanos. Definitivamente. Tengo por acá una Biblia letra gigante. Reina Valera 1960. Características, letra gigante, fácil de leer, tamaño de letra 14 puntos, dos cintas marcadoras, acabados de alta calidad, hojas cosidas, concordancia, más de 5,000 referencias cruzadas, palabras de Jesús en rojo, plan para leer la Biblia en un año, dedicatoria, mapa de todo color. Tamaño real de la letra, 14 puntos. Eso será más adelantito, pero quiero ver si se comunica. Es hermosa, hermano. Ya trae por ahí su respectivo forro. Muy bonito, con lindas flores para mamá. Letra gigante, color azul marino, con hermosos detalles. Así que más adelantito seguiré anotando. Madres hermosas, Dios me las bendiga. Felicidades hoy en este día tan especial. Sigamos celebrando juntos. Sigamos hoy recordando y comprometidas, mamitas hermosas, con este bonito, ¿verdad? Privilegio que Dios ha entregado a las mamás. Muchas felicidades. Y aquí vamos a continuar. Los hermanos, los saludos pueden ustedes seguirlos entregando este día para todas las madres que hoy están disfrutando en casa junto a sus hijos este bonito tiempo, donde el día segundo domingo de mayo ha llegado y juntos celebramos

A ti, madre, a ti, niña, que te hicieron madre. A ti, madre, que cada vez que pares, vuelves a nacer, porque te encuentras con la muerte. A ti, madre, que soportas insultos, maltratos, todo por no dejar a tus hijos sin comer. A ti, madre, que lloras en el silencio de la noche, mientras otros duermen en el sueño de la tranquilidad, sin jamás despertar en la madrugada del reconocimiento. A ti, madre, que diste los mejores años cuidando de los tuyos, y ahora que coronada de canas estás, te meten a la prisión de los despreciados y a los que algunos consideran estorbos. A ti, madre, que nunca imaginaste que aquel que mamaba tus pechos, el cual criaste con amor y sacrificio, era tu propia arma de destrucción. A ti, madre, quien solo te lloran y llevan flores cuando ya hace tu cuerpo en una caja mortuoria, cuando tus ojos se han apagado y tu olfato no percibe el aroma de ellas, ni escuchas el grito del dolor producido por tu partida de esta tierra. A ti, madre, dirijo mi expresión, y a los que sin razón te dañan sin compasión, de las fibras más íntimas de mi corazón, ruego a Dios que te bendiga y te guarde. Madre, felicidades en tu día.

0: Estamos 12 del mediodía, 17 minutos. La buena alegría compartiendo con los oyentes. Felicidades, madre querida, madre adorada. Bendiciones a mi hermana María del Rosario Ávila Flores en el rodeo Comayagua. Bendiciones, felicidades.
1: Madre adorada, madre querida.
0: Hermana Virginia Chávez también. Mi hermana Virginia es Chávez o es Chávez, mi hermana Virginia. Dios me la bendiga, felicidades. Siempre la he saludado como mi hermana Virginia Chávez, pero veo por acá que es mi hermana Virginia Chávez. Para usted el saludo muy especial. 12 del mediodía con 18 minutos.
1: Teresita, no te preocupes.
0: Felicidades a todas las madres de nuestra bella Honduras. Felicidades a nuestras coordinadores. Felicidades
1: con la mayoría de
0: a las coordinadoras, perdón.
1: Hoy nosotros,
0: mi hermana Santa Sosa, mi hermana Lilian Hernández, bendiciones, felicidades.
1: Tú, mi, madre,
0: mi hermana Melvia Vanegas, saluditos a todas en general. El saludo muy, muy especial, mi hermana Olivia Dubón, bendiciones, mi hermana Brenda Damari Sánchez, Aderly Guzmán, bendiciones, mi hermana Ader, que a la vez celebra su primer aniversario de bodas junto a mi hermano Nexer Guzmán,
1: pues madre,
0: mi hermana María Gutiérrez en Agua Fría, La Paz también, ahí parte del equipo de Radio Hexemaní, mi hermana María, junto a todas sus lindas bendiciones.
1: Estamos sujetos a
0: Dios. Dios les bendiga, madrecitas.

Esta canción va dedicada a todas las madres, en especial a mi madre, que la amo con todo mi corazón. Con mucho amor de su hijo Jesús.

Después de 21 años de matrimonio, descubrí una nueva manera de mantener viva la chispa del amor. Desde hace poco había comenzado a salir con otra mujer. En realidad había sido idea de mi esposa. «Tú sabes que la amas», me dijo un día, tomándome por sorpresa. «La vida es muy corta. Dedícale tiempo». «Pero yo te amo a ti», protesté. «Lo sé. Pero también la amas a ella». La otra mujer a quien mi esposa quería que yo visitara era mi madre, viuda desde hacía 19 años. Pero las exigencias de mi trabajo y mis tres hijos hacían que solo la visitara ocasionalmente. Esa noche la llamé para invitarla a cenar y al cine.

te ocurre? ¿Estás bien?, me preguntó. Mi madre es el tipo de mujer que una llamada tarde por la noche o una invitación sorpresiva es indicio de malas noticias. Creí que sería agradable pasar algún tiempo contigo, le respondí. Los dos solitos. ¿Qué opinas? Reflexionó sobre ello un momento. Me agradaría muchísimo, dijo. Ese viernes, mientras conducía para recogerla después del trabajo, me encontraba algo nervioso. Era el nerviosismo que antecede a una cita. Y por Dios, cuando llegué a su casa, advertí que ella también estaba muy emocionada. Me esperaba en la puerta con su viejo abrigo puesto. Se había rizado el pelo y usaba el vestido con el que celebró su último aniversario de bodas. Su rostro sonreía, irradiaba luz como un ángel. Le dije a mis amigas que iba a salir con mi hijo y se mostraron muy impresionadas, me comentó mientras subía a mi auto. No pueden esperar a mañana para escuchar acerca de nuestra velada. Fuimos a un restaurante no muy elegante, sí muy acogedor. Mi madre se aferró a mi brazo como si fuera la primera dama de la nación. Cuando nos sentamos, tuve que leerle el menú. Sus ojos solo veían grandes figuras. Cuando iba por la mitad de las entradas, levanté la vista. Mamá estaba sentada al otro lado de la mesa y me miraba. Una sonrisa nostálgica se delineaba en sus labios. Era yo quien leía el menú cuando eras pequeño, ¿recuerdas? Entonces, es hora de que te relajes y me permitas devolverte el favor, le respondí. Durante la cena tuvimos una agradable conversación. Nada extraordinario. Solo ponernos al día con la vida del otro. Hablamos tanto que nos perdimos el cine. Saldré contigo otra vez, pero solo si me dejas invitar, dijo mi madre cuando la llevé a casa. Asentí. La besé. La abracé. ¿Cómo estuvo tu cita?, quiso saber mi esposa cuando llegué aquella noche. Muy agradable. Gracias. Mucho más de lo que imaginé, le contesté. Días más tarde, mi madre murió de un infarto masivo. Todo fue tan rápido. No pude hacer nada. Al poco tiempo recibí un sobre del restaurante donde habíamos cenado mi madre y yo, y una nota que decía: la cena está pagada por anticipado. Estaba casi segura de que no podría estar allí, pero igual pagué para dos, para ti y para tu esposa. Jamás podrás entender lo que aquella noche significó para mí. Te amo.

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0: 12 del mediodía, 38 minutos, más celebración, más ambiente. Ya por acá dice mi hermano Oscar Castillo. Quiero anotar a mi esposa, Erlinda Velázquez.
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0: Vamos a tomar nota por acá de las siguientes madres que continúan participando. Erlinda Vázquez.
1: 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Que me brindas.
0: Desde la ciudad de La Paz está con nosotros. Felicidades, hermana Erlinda, de parte de su esposo, el hermano Oscar Castillo.

0: bendecimos, le felicitamos en este día especial también de parte del hermano, por acá vamos a ver, Eugenio Acosta Ramos. Saluda a su madre, Macilicia Ramos, por ser hoy el Día de las Madres, también a su suegra, Ferminda Pineda. Desea un feliz Día de las Madres y este saludo especial hasta Colonia Iván Betancourt en esta ciudad. A todas las madrecitas que están en sintonía, vamos a dar lectura a sus comunicaciones. Dice, quiero participar, hermana María del Rosario Ávila. Claro que sí, hermana. Continúa su participación. Muy buenas tardes.
1: Buenas tardes, Dios le bendiga, hermana.
0: Amén, hermana.
1: Le hablo para que me salude una nieta que está cumpliendo años.
0: Saludos, me dice.
1: Para que me la salude a Alejandra María. Está cumpliendo años.
0: Ah, muy bien, felicidades a la cumpleañera.
1: Vaya, Dios la bendiga.
0: Amén, hermana María Antonia, felicidades.
1: Gracias, mamá. Le voy a saludar a su mamá.
0: Gracias, hermana, muy amable.
1: Le voy a dar las felicidades a su mamá.
0: Así sea, hermana, gracias. Ya ella recibe los saludos y las bendiciones.
1: Vale, pues, hermana, que Dios me la bendiga.
0: Amén, amén, muchas gracias.
2: Tiene mucho valor para...
3: Buenas tardes, pastora. Salúdeme a mi madre, del Día de la Madre. En Silla de Cid vivimos con venir con Mayagua.
0: Muy bien.
3: Y nos estamos escuchando, hermana, en el Porvenir con Mayagua.
0: Gracias, ahí están las felicitaciones. También dice, quiero participar, hermana. Soy Dariela Vázquez de Tres Palos, San Luis. Darielita, vamos a anotar por acá. Gracias.

0: tenemos su línea telefónica también por acá participando. Muchas gracias, hermana. 2524, su terminación. Les bendecimos a las madres que están participando. También dice, gracias. Excelente, hermana María del Rosario Ávila Flores en el Rodeo Comayagua. Aquí están participando. Vamos sumando a las madres que se van agregando y las que también se comunicaron en tempranas horas, continúan participando con nosotros en este sorteo importante. ¿Aló? Dios le bendiga. Hermana, estamos al aire. Buenas tardes. Línea fija, muy buenas.
1: ¿Aló?
0: Sí, Dios le bendiga.
1: Dios le bendiga.
0: Amén, le escuchamos, adelante.
1: Hola, Marillita.
0: ¿Desde dónde se está comunicando?
1: De Bendición, Comayagua.
0: Muy bien, le escuchamos, díganos.
1: Yo quiero felicitar a mi madre.
0: Salúdele, ¿cómo se llama su mami?
1: María Zulata.
0: Bien, felicidades a su mami. ¿Qué le va a
1: decir? Saludos para usted.
0: Muy bien, ¿qué le dice este día a su mami?
1: Que la quiero mucho.
0: Que se va a portar bien, ¿verdad?
1: Mi hermana.
0: Bueno, Dios le bendiga, un abrazo, felicidades a su mami.
1: Vaya, a usted también.
0: Gracias, bendiciones. Mucho valor. Vamos a seguir escuchando por acá más de las comunicaciones.
2: Dios me la bendiga, hermana. Quiero hacer un saludo muy, pero muy especial para mi madre, María Uceda, hasta la colonia 2 de mayo, de parte de todos sus hijos, que la queremos mucho, que ha sido una madre muy esforzada, nos ha guiado en el camino del Señor desde pequeños, por eso hoy somos lo que somos, que le agradecemos, que la queremos mucho. Ya en mañanita, pues la felicitamos aquí en casita, pero queremos hacerlo también aquí por la radio. Dios me la bendiga, hermana, y gracias. Alabanzas de las madres que están poniendo. Gracias, Dios le bendiga.
0: Amén, hermana Lorena, y está el saludito especial y las expresiones, ¿verdad? Para esa madrecita que hoy cosecha el fruto de su esfuerzo, guiar a sus hijos con dedicación, esfuerzo, entrega en el camino del Señor, dice... Una hija agradecida, hoy soy lo que soy, gracias a mamá, que siempre estuvo ahí presente, cuidando, instruyendo, corrigiendo y todo lo que era necesario en esa niñez cuando nos parece que todo es fácil, que parece que todo es bueno, pero al final quienes ya saben el sabor, el sazón entre lo que es bueno y lo que no es bueno es mamá, son las personas adultas y son las responsables de corregir e instruir con amor y paciencia. Continuamos.
3: Bendiciones, Dios le bendiga, hermana. Quiero hacer un saludo muy especial para mi querida madre Joaquina Vázquez y para mis dos abuelas María López y Virginia Vázquez. Hasta aquí, Buenos Aires, Tutule La Paz, de su parte de su hija Paola Vázquez, que la queremos mucho.
0: Muy bien, ahí está. Saluditos, saluditos, felicidades, madres hermosas en este día. Continuemos llamando a esta hora ya 12:45 minutos. Ahí a la altura de la una vamos también a dar a conocer, hermanas, hermosas mujeres, esta es una hermosa Biblia, ¿verdad? Así de hermosa como ustedes, que cada día están esforzadas. Versión Reina Valera 1960. Una Biblia tamaño manual, letra gigante, color azul celeste, la pasta por acá con su respectivo forro. Una Biblia muy bonita, letra gigante, muy fácil de leer, tamaño de letra de 14 puntos, más de 5,000 referencias cruzadas. ¿Qué más? Tamaño de letra, pues ya tenemos... A un tamaño bastante legible, dos cintas marcadoras, acabados de alta calidad, hojas cosidas, concordancia, más de 5,000 referencias, palabras de Jesús en rojo, plan para leer la Biblia en un año, dedicatoria, mapas a todo color, totalmente nuevecita. ¿Quién se la lleva? Hola, buenas tardes. Buenas tardes, dígame. ¿Aló?
4: ¿Aló?
0: Sí, Dios le bendiga.
4: Hermana.
0: Dios le bendiga, le escucho.
4: Amén, mire, anóteme.
0: ¿Cuál es su nombre?
4: Participar.
0: Sí, ¿su nombre?
4: Leili Maldonado.
0: Leili Maldonado.
4: Maldonado.
0: Sí, ¿su nombre me repite? Leili Maldonado. Ok. Leili Maldonado.
4: Sí.
0: ¿De dónde me llama, hermana Lady?
4: Vivo en Naranjal, Esquía.
0: Muy bien, hermana. Su número 9918.
4: Quiero anotar a mi madre, hermana.
0: 991808, ¿verdad? ¿Cómo se llama su mami?
4: Mi madre, María de la Cruz Martín.
0: María de la Cruz.
4: María de la Cruz Martín.
0: Muy bien. Ahí mismo en Naranjal.
4: Y en Rancho Grande.
0: Ajá. Rancho Grande. Muy bien. Excelente. ¿Tiene el número telefónico de la hermana de su mami?
4: 9653-9653-1672.
0: Está bien, hermana.
4: Y el mío es 9918.
0: Sí,
4: ya lo pero 8, 32.
0: Uh-huh. Muy bien, hermana, está participando, hermana Leili. Feliz tarde, felicidades. Allá.
4: Saludos a mi madre también.
0: Muy bien.
4: Y a mi hermana Tania Maldonado.
0: De hecho, su saludo.
4: Saludos y bendiciones.
3: Y me complace con la alabanza de Paula Marino. Mami, tú eres mami. Bendiciones, linda tarde.
0: Hermana, Dios me le bendiga, nos dice por acá, quiero participar en la Biblia. Muy bien, déjeme por ahí los datos, hermanita. Ah, bueno, se trata de mi hermana Wendy Jiménez. Sí,

0: Hola, buenas tardes.
1: Buenas tardes.
0: Dígame, amada, le escucho. Felicidades.
1: Gracias. Una presentación.
0: Dígame, hermana.
1: Una. Vale.
0: Le escucho.
1: Ah, una participación.
0: Una participación. Dígame, amada.
1: La quiero.
0: Bien, ¿qué más?
1: Y que nada.
0: Ajá.
1: Para los hermanos también. La mamá.
0: Muy bien, muy bien. Excelente. Marielita, ¿verdad? Me está llamando.
1: Sí.
0: Muy bien, Mariela. Esas lindas palabras, que la ama, que la quiere mucho y que es la mejor mamá, son dedicadas para su mami, la hermana Xiomara Aguilar, ¿verdad?
1: Sí.
0: Que Dios la cuide y la tenga siempre con salud. Felicidades a su madre.
1: Sí, bye.
0: Bendiciones.
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0: Ya está participando mi hermana Wendy Jiménez. Vamos por acá, muy
3: Amén.
0: buenas. Hola, hola, buenas tardes.
3: Dios le bendiga, hermana.
0: Dios le bendiga, le escuchamos.
3: Quisiera participar.
0: Ajá, dígame.
3: Quiero participar, hermano.
0: Dígame.
3: El nombre es Matilde Domínguez.
0: ¿Cuál es su nombre?
3: Matilde Domínguez.
0: Matilde
3: Domínguez.
0: Domínguez, ¿de dónde me llama, hermana Matilde?
3: De Concepción del Horno.
0: Concepción del Horno, Comayagua.
3: Sí.
0: ¿Me repite su apellido, por favor, hermana Matilde?
3: Domínguez.
0: Domínguez, excelente, hermana Matilde, qué bueno escucharle. 9648, ¿verdad? 43. Muy bien.
3: Sí, eso.
0: Dios le bendiga. Felicidades.
3: Vaya, pero igual.
0: Bye.

0: Continuamos a la una ya con 2 minutos, 1 de la tarde, 2 minutitos, el tiempo va transcurriendo. Y así continuamos bendiciendo la vida de los oyentes de 107.1. 39 madres ya participando y vamos omitiendo por ahí el número 8 que ya ganó mi hermana.
1: Aunque lo diga
0: la ganadora Mabel.
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0: es... Saludos, felicidades a mi hermana Blanca Dilcia Rodríguez en Copantillo, Mazaguara, en el departamento de Intibucá. Las madres de la gran familia Getsemaní. A mi hermana Maribel Bueso en Joya del Blanco, Minas de Oro, bendiciones. A mi hermana Digna Castellanos en Barrio Arriba de esta ciudad, hermana Digna, un saludo muy especial. Mi hermana Wendy Yamilet Martínez en el Sinaí San Jerónimo. Mi hermana Maura Zúñiga en el Guantillo El Porvenir Francisco Morazán.
1: Tiene mucho valor.
0: La pastora Irian Nolasco, nuestras sinceras felicitaciones también.
1: Le doy gracias a mi Señor.
0: Hermana Carmen Guerrero, bendiciones, buenas tardes, felicidades. A mi hermana Marta Mencía, que el Señor la bendiga, hermana Martita, en Netapa Esquía. Felicidades. A mi hermana Janet Núñez, también en Aguacaliente.
1: Mi
0: hermana Guadalupe Torres, bendiciones. Mi hermana María Ángela Santos, en Orcones, San Juan La Paz. María Martínez, en Planes de las Moras, Comayagua, bendiciones. Felicidades a la pastora Reina Cáceres en Zambrano, mi hermana Reina Vanegas en San José del Potrero, a la hermana Julia Suazo en el Carrizal San Sebastián Comayagua, la madre de nuestra compañera Kaylee Vázquez, y a mi hermana Marta Rodríguez en Aguacaliente San Sebastián, también las felicitaciones a la pastora Antonia Mesa de la Iglesia Misionera Revelación Divina en San José Intibucá. Saraí Hernández en Minitas, Lauterique, bendiciones. Saluditos a Gladys Leticia Flores Chacón en Quebrada San Luis. A mi hermana Mayra Rivera en Quebrada San Luis, Comayagua. Brenda García en Nueva Esperanza, Ojos de Agua, bendiciones. A mi hermana la pastora Daisy Vanegas.
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0: des. Hacienda Vieja San Jerónimo, bendiciones a mi hermana Ada Díaz, a sus hermanas, a su querida madre, también la hermana Reina Torres, muchas felicidades hoy en este día especial, hermana Reinita. Muchos saludos especiales hoy en el Día de las Madres Hondureñas, mi hermana Ada Díaz. Un abrazo, felicidades. Feliz Día de las Madres. Hoy, segundo domingo de mayo, 10 es la fecha. Saludos también a la hermana Griselda Elvir en Minas de Oro.
1: Un

0: Leticia Molina en Delicias Tutule, bendiciones.
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0: Felicidades, madre. Bueno, ya llegamos a la cantidad de 39 madrecitas participando.
1: Por este día.
0: 39 madres participando este día y le felicitamos. Y vamos a buscar por acá también. La madre feliz ganadora de esta preciosa Biblia. Tenemos 39 madrecitas participando, de las cuales una será la ganadora. Y vamos a dar a conocer una comunicación, por cierto, para que nos ayude a entregar un número. Para que nos entregue un número. Vamos a ver por acá, dice. Bueno.
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0: Ya no hay tiempo, mi hermana. Ya pues enumeramos, ya dijimos la cantidad, mi amada. Más adelante, manténgase al pendiente porque también la hermana Kaylee viene por acá con más obsequios de Biblia. Si ya enumeramos, ya dijimos por acá la cantidad, mi querida Evelyn, no es posible, manténgase al pendiente. Ahora, con las 39 madres que tenemos disponibles, una comunicación, 2772-7276. Una comunicación a la línea fija para que nos ayude este día a entregar esta preciosa Biblia. Esperando que las madres ganadoras también vengan por su premio en un tiempo prudencial. Madrecitas bellas, por favor, vienen por acá para hacer la entrega de su Biblia, trayendo por ahí su cédula de identidad. Con buen ánimo, ¿verdad? Saber que obtener una Biblia es obtener una ganancia, es una riqueza muy bonita, porque la Biblia nos instruye cada día, nos enseña. Y la Biblia es la palabra de Dios. Nos conectamos 2772-7276 en esta preciosa tarde. ¿Qué dice la audiencia? Esperamos su llamada para que podamos así definir a la persona ganadora de este día.

39, un número del 1 al 39, por favor, oyentes, y una llamada a la línea 2772-7276.

bonito reconocimiento en la música. Por favor, si me llama a la línea fija, por favor, a la persona voluntaria que está por aquí marcando la línea telefónica en WhatsApp. 2772-7276. Rápido, un caballero, un niño que se comunique, una joven.

0: Vamos a conectar por acá entonces, ya que no suena la línea fija, vamos a línea móvil esta tarde, vamos a ver por acá. Comunicación al aire. Aló, buenas.
1: Bueno, el número 2.
0: Número 2. Excelente, ya vamos a ver a quién pertenece el número 2. Gracias, hermana, por su llamada. Bendiciones, bendiciones. Vamos a ver. Permítame revisar por acá a quién corresponde el número 2. Vamos a ver, porque es cantidad. Aquí está. Aquí tenemos a la ganadora. Y es nada más y nada menos que la hermana Guillermina Fajardo. Guillermina Fajardo de Colonia La Zarcita, Comayagua. Ella es la feliz ganadora de esta preciosa Biblia. Así que mi hermana, felicidades, felicidades, hermana Guillermina, si nos está escuchando. Le bendecimos y las doble felicitaciones este día para usted por ser la ganadora de esta preciosa Biblia. Aquí está mi hermana Guillermina Fajardo, es ella la ganadora de esta preciosa Biblia. Felicidades y a todas las madres también. Lo que resta, sigan anotándose porque mi hermana Kaylee Vázquez también trae Biblias para obsequiar a las madres. Las que ya llamaron y las que seguirán llamando también forman parte de esta bonita, este bonito evento, ¿verdad? Donde se selecciona. Gracias a la hermana que por ahí nos dio a conocer el número 2, que corresponde a la hermana Guillermina Fajardo. Nuestras felicitaciones, hermana Guillermina, y esperamos tenerle por acá, ¿verdad? Sí, esa es la Biblia que se ganó mi hermana Guillermina Fajardo. Nuestras felicitaciones, amada hermana, en este día muy especial.

0: ¿recordás cuándo es el Día de la Madre?
1: Todos los días es el Día de la Madre, Floppy.
0: Claro, claro, porque me ayuda con las tareas.
2: A mí me enseñó a hablar.
0: Uy, sí, es cierto. Me acuerdo cuando me enseñó a caminar.
1: ¿Y te acordás cuando nos cuidaba cuando estaba?

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1: Creemos que hay un solo Dios verdadero, creador de todo lo que existe, Dios Padre amoroso y todopoderoso.

creemos en Dios Espíritu Santo, la tercera persona de la divinidad, quien redarguye al mundo de pecado y nos llena de poder para ser sus testigos y creer.

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bendición poder continuar en ese tiempo especial, en ese día domingo tan esperado, ¿verdad? Segundo domingo de mayo, fecha 10 de mayo. Damos gracias a Dios por la oportunidad que nos regala de poder estar con cada uno de ustedes en esa preciosa hora y para continuar este día tan hermoso, ¿verdad? Este día donde Radio Getsemaní, pues, hemos escuchado, donde usted ha hecho sus saludos, ha participado, y qué bonito, de eso se trata la programación de la 107.1. Qué bendición poder escucharle a cada uno de mis hermanos, qué bonito es saber que el Señor nos permite a cada uno de nosotros poder agradecer por tantas bendiciones. Y hoy es un día especial, un día muy hermoso donde cada uno de sus hijos, cada uno de sus nietos, esposos, hermanos, hoy dicen feliz Día de la Madre. Y más que decir feliz o felicidades, pues es con hecho, ¿verdad? Porque hay un gran cambio entre decir feliz Día de la Madre, felicidades, te quiero, y hay una gran diferencia entre lo que decimos y lo que hacemos. Pero en esta preciosa hora yo le invito a usted para que juntos hagamos una bonita programación, que usted se comunique, pues, como ya hemos escuchado, desde horas de la mañana, a mis hermanos, la programación que Radio Getsemaní ha traído, ¿verdad? Entonces, es el espacio, amados. Yo voy a iniciar muy diferente, pues mi hermana Nancy regaló dos Biblias. Prácticamente en todo el programa participaron. Yo voy a hacer práctica en el regalo de las Biblias. Les anticipo que una Biblia sí, ya es para las coordinadoras. Ahí solo una persona me va a llamar para darme un número. Como ya hemos escuchado, desde horas de la mañana, a mis hermanos, la programación que Radio Getsemaní ha traído, ¿verdad? Entonces, es el espacio, amados. Yo voy a iniciar muy diferente, pues mi hermana Nancy regaló dos Biblias, prácticamente en todo el programa.

Entonces, como son dos y dos Biblias, entonces una quedaría para las coordinadoras y la otra sí se la llevaría usted. Pero eso será más adelante, ya casi para irnos. Hoy pues me gustaría cederle el espacio a usted, hijo, a usted, hija. Me gustaría cederles el espacio para que se comuniquen, hagan sus saludos. Hagan sus saludos, si usted pues le quiere decir esas palabras bonitas a mamá, que mami la escuche, que mami se sienta feliz allá al otro lado y que y dice la mamá, ahí está mi hija llamando en este momento y le dice a los demás hijos, cállense, bajen la voz que mi hija va a hablar, qué bonito. Todo eso es bonito, amados, por eso es que hoy es el día especial para poder felicitar a todas las madres, pues Radio Getsemaní, ¿verdad? Pues felicita a todas las madres de Honduras. Felicidades para la gerencia Carmelina Paredes. Muchas felicidades, solamente ella es madre de acá de la radio, ¿verdad? También muchas felicidades para la madre de mi hermana Nancy Bonilla, mi hermana Norma Bonilla, en Agua Caliente, El Porvenir, Francisco Morazán. Muchas felicidades, Norma, que el Señor le bendiga, que el Señor la cuide siempre. También felicidades, ¿verdad?, para la hermana Ader Portillo, en lo que es Cerro Negro La Libertad. Ahí está disfrutando junto a su esposo, mi hermano Nexer Guzmán, junto a sus dos hijas. El día de hoy están disfrutando de la bendición del Señor allá en casa. También muchas bendiciones para mi hermana María, en Agua Fría, La Paz, Dios me le bendiga. Pues mi hermana María es la esposa de mi hermano Samuel, que pasan al pendiente de los transmisores allá en Agua Fría, La Paz. También muchas felicidades en ese día especial. También poder extender las felicitaciones a mi querida madre hasta el Carrizal, San Sebastián, Comayagua, mi hermana Julia, Julia Suazo, muchas felicidades, muchas bendiciones. Dios le guarde siempre y conceda cada día, ¿verdad?, las peticiones de su corazón. Y también agradecerle a aquellos hermanos que he escuchado que ahí están pendientes, ¿verdad?, de felicitar a nuestras madres. También felicidades mi hermana Gladys López, que también ella es partícipe de lo que es el staff de locutores. Muchas felicidades mi hermana Gladys López, que el Señor la bendiga, que el Señor le guarde siempre. Pero bien, yo quiero escucharle a usted, sí, claro que sí, yo quiero escuchar esas llamadas. He escuchado muchas comunicaciones en horas tempranas y pienso que la audiencia sigue pendiente, o dijeron los hermanos, se fue la programación, hasta ahí nomás llegó. No, entramos un poquito tarde, ¿verdad? Pues debido a que a veces siempre hay algunas situaciones de complicadas de problemas de salud, amados, pero aquí estamos, lo importante es que estamos tarde, pero seguro, ¿verdad? Entonces aquí estamos para poder llevarle la bendición y me gustaría, vamos a ver en este momento. Yo siempre he dicho que las mujeres son las que participan más, pero quiero que alguien me saque de, como dice, alguien me diga, no, hermana, que los varones también podemos. Vamos, ¿qué les parece? Vamos en este momento felicitando a mamá. Les recuerdo que quien hace su llamada al aire, pues hace su saludo directo. Usted dígale esas palabras bonitas a mamá, cuánto la ama, cuánto la quiere. Si mamá, pues usted dice, mamá ha sido un gran ejemplo para mí en esto y esto, adelante. Las líneas de la radio son todas suyas en ese día para que participe. Bien, el día de hoy hay una cumpleañera. Hay una cumpleañera, de hecho ya vamos a buscar por acá a mi hermana, porque me escape el apellido, ya voy a buscar. En San Antonio de la Cuesta. Doble felicidad, porque hoy es Día de la Madre y también está cumpliendo años. Ya vamos a buscar por acá el dato que me estaba acordando en horas tempranas, para poder felicitar a mi querida hermana, que el Señor me la bendiga, que el Señor la cuide siempre y que el Señor regale muchas bendiciones a su vida.

Salvador. Muchas felicidades, mi hermana María Hilda Osorto Salvador, en la Cuesta San Jerónimo. Hoy está cumpliendo un año más de vida. Muchas felicidades, mi amada hermana. Que el Señor la bendiga, que el Señor la cuide siempre. El día de hoy, pues, hay doble pastel en casa. Hay doble pastel en casa. Felicidades de parte de Radio Getsemaní. También, ¿verdad? Está muy contenta junto a sus hijos, a todos sus hijos, sus nietos, sus nueras. Están festejando ese día especial con mi hermana María Hilda Osorto Salvador. Que el Señor la bendiga, que el Señor la cuide siempre. Y bueno, se nos fueron, ¿verdad? Se nos fueron los hijos, se nos fueron los esposos, porque ya no están felicitando a mamá. El tiempo sigue, mis amados, claro que sí. Quiero escucharle a usted, sí, claro que sí. La programación es para cada uno de ustedes, para que puedan saludar a sus mamás, decirle cuánto la aman, decirle tantas cosas bonitas, ¿verdad?

podemos decirle, y no solo hoy, ¿verdad? Porque la gente, creo que hoy es como el, bueno, porque ese es un, bajo un decreto, ¿verdad? Como que dice hoy, por eso todo mundo hoy celebra, pero realmente mamá no solamente necesita hoy, no es de que solo hoy se porte bien y de ahí mañana vuelve otra vez a sus, no, a sus caprichos, a su forma de ser, no, mamá es todos los días del año es donde debemos de portarnos bien con mamá. Vamos a escuchar a César Darío y ese tema, Amiga Mujer.

7:44 y continuamos en ese tiempo especial donde usted felicita a mamá. Los temas pues todos son para mamás, ¿verdad? Hay reflexiones, hemos estado escuchando bonitas reflexiones durante el día, saludos, pero en sí fíjese que yo escuché, estuve escuchando bastante el programa de mi hermana Nancy Bonilla, mi hermano Francisco Casino, bueno, me levanté un poquito tarde, ¿verdad? Pero sí me gustaría que usted llame y felicite a su ser querido, porque el programa anterior pues más se basó, ¿verdad?, en la participación de la Biblia, y que no está nada mal, pero también es el espacio para que felicite a su ser querido hoy. Hoy felicite a su madre. Hoy es el tiempo para que usted le haga esa dedicatoria. Tengo por acá saludos de parte de la hermana Yanoris Muñoz. Está felicitando a su querida madre, la hermana Luz Marina Montoya Espinal, en la Sidra, Comayagua. Muchas felicidades, mi hermana Luz Marina Montoya Espinal. Pase un bonito día. También muchas felicidades, mi hermana María Luisa Redondo, en North Carolina, Estados Unidos. Que el Señor la bendiga y la guarde siempre. Felicidades a todas las coordinadoras. Muchas felicidades, coordinadora de Radio Getsemaní. Dios bendiga la vida de la hermana María Antonia Mejía en Piedras de Moler, La Paz. Radio Getsemaní le desea un feliz día de la madre. También felicitaciones a la esposa de mi hermano Abraham Mejía, ahí en Ocotes Caídos. Muchas felicidades. Felicidades a la esposa de mi hermano Manuel Pardales en Chantón, La Paz. Que el Señor le bendiga y le cuide siempre. Felicitaciones

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1: Seguimos disfrutando de más la bendición. Gracias a mis hermanos que están pendientes de Radio Getsemaní. Seguimos felicitando a las coordinadoras de la radio. Muchas felicidades a la hermana Reina Vanegas en San José del Potrero. Dios le bendiga grandemente. También a la esposa del pastor Pedro Guerrero Alvarado en Tierra Colorada, La Paz. A la esposa del pastor Hernán Martínez en Ojo de Agua, La Maní. También muchas bendiciones para la esposa del pastor Arvin Bueso en El Pajonal, también la esposa del pastor Francisco Carrillo en Liconas, Comayagua, la esposa del pastor Marto Ulloa en Ojos de Agua, Dios me la bendiga, amada. La esposa del pastor Carlos Chávez en San Sebastián, la esposa del pastor Renán Gámez en Piedras de Moler, La Paz, la esposa del pastor Víctor Batista en Colonia Primero de Mayo, la esposa del pastor Juan López en esta ciudad de Comayagua, también la esposa del pastor Ronald Villatoro en Colonia San Miguel. También la esposa del hermano Santo Vanegas en Las Aradas. Muchas felicidades también mi hermana Julia Suazo hasta el Carrizal, San Sebastián. Mi hermana Marta Rodríguez en Agua Caliente, San Sebastián. La pastora Antonia Mesa en San José, Intibucá. También muchas felicidades para mi hermana Santa Sosa en La Laguna, Zona Helada. Hermana Saraí Hernández en Minitas, La Paz. La esposa del pastor Tomás Rodríguez en Yarumela, La Paz. También la esposa del hermano Reinaldo Suazo en Peladritos, Esquías. De igual manera la esposa del pastor Teodoro Silva en Trojes, San Luis, la iglesia Amor y Milagros. Muchas felicidades para mi hermana Brenda García en Nueva Esperanza, Ojos de Agua. También para la esposa del pastor Blas Funes en El Hielo, Ojos de Agua. Para la esposa del pastor Héctor Enríquez en Vallecillos, Lepaterique, Francisco Morazán. Y para la hermana Daisy Vanegas en Hacienda Vieja, muchas felicidades. Felicidades a todos los coordinadores, a todas las coordinadoras y a las esposas de los coordinadores, ¿verdad? Muchas felicidades, Dios les bendiga abundantemente. Bien, más adelante voy a tener el sorteo de una Biblia, ya les voy a dar las especificaciones, pero esto más adelante y va a ser como más práctico para darla, ¿verdad? Y la otra, pues, solo alguien me haría el favor, pero eso estoy hablando más adelante, de darme un número, porque esta Biblia siempre, pues, para los días de la madre, pues la radio decide así en que una Biblia se pueda dar solamente entre las coordinadoras. El año pasado pues se la ganó la hermana Brenda García, ¿verdad? Hermana Brenda García de lo que es La Esperanza, Ojos de Agua, ella se la ganó. Entonces esperemos hoy a quien quiere bendecir el Señor, ¿verdad? Siempre me gusta que los regalos pues los puedan recibir aquellas personas que realmente lo necesitan, porque quizás habrán madres que sí tienen Biblia, pero hay otras que dicen, yo ya días anhelo una Biblia, yo quiero una Biblia así. Entonces, pues que el Señor el Señor se lo regale, ¿verdad?, a quien realmente la merece. Vamos a ver por acá esa nota de audio que nos dice.
2: Quieres un saludo de parte de Francisco Martínez Vázquez. Saluda a Norma Leticia Vázquez, chicas, por ser el día de la madre ahora. Y me compraron una alabanza. Eres tú mi madre de Wilman Camposeco. Yo le escucho a Francisco Martínez Vázquez. Aquí San Pedro Tula, pa.
1: Bien, ahí están las felicitaciones. Qué bonito, los hijos también se unen en esa hora de la tarde para bendecir a mamá. Y vamos a continuar con más de los temas. Vamos a escuchar este bonito tema de Limer Valladares, Te Amo Mamá.

0: Qué lindo está sorteando Biblia. Una Biblia hubiera querido yo. Que me saliera la suerte para ganarme, la verdad. Sí, porque, bueno, yo voy a la iglesia, ¿verdad? Y no tengo Biblia yo. Y mire que mandé a graduar unos anteojos y ya con esos puedo mirar bien la letra.
1: Ahí está, mi hermana no nos dice cómo se llama. Felicitaciones a todas las madres, bueno, que se hicieron los hermanos, se nos fueron de paseo los hermanos. Ojalá que hay problemas en las líneas para hacer las comunicaciones. Vamos a ver, mis amados, seguimos comunicándonos, este tiempo es abierto para usted, para que usted felicite a su madre, para que usted felicite a su tía, a su abuela, pues muchas personas quien les ha ayudado o quien juega ese papel importante es su abuela, o es su tía, o es su hermana, por A, por B motivo. Entonces, qué bonito rendirle hoy homenaje, ¿verdad? Hoy agradecerle. Y pues hay personas que ya no tienen sus madres vivas, pues esto es así, quien la tiene en vida, pues que la siga disfrutando, y quien no la tiene, pues... ¿qué le podemos decir? Pues solamente en el Señor se encuentra la fortaleza, ¿verdad? Y Dios, pues, en su momento, pues, la prestó. Y yo sé que vivieron tiempos muy bonitos y de eso se deben de acordar, de esos tiempos bonitos de celebración, esos tiempos especiales que vivió usted con mamá. Por eso es importante cada día brindarle respeto a mamá todos los días, no solo hoy, no solo mañana, no solo este mes, sino todos los días, que mamá se sienta consentida por cada uno de sus hijos y familiares. 27-72-72-76-99-45-1404. Ya se pueden anotar para la Biblia, mis amados. Ya se pueden anotar para la Biblia. Mande su nombre completo, quienes lo van a hacer a través de mensaje de texto. Quien lo hace a través de mensaje de texto, a través de WhatsApp, mande su nombre completo. Aquí participan las madres, ¿verdad? Las que son madres. También envía lo que es número de teléfono, sería, ¿verdad? Número de teléfono y nombre de la madre, para que juntos, pues para que una de ustedes se pueda ganar la Biblia. No lo sé quién, mano de quién irá a quedar, ¿verdad? Entonces ya puede participar. Vamos a ver por acá. Dios me le bendiga. Hola. Amén, amada. Dígame, hermana Marjorie. Le escucho. Hermana. Adelante, está al aire, hágalo.
2: Quiero saludar a mi abuela Juana, hasta Matecaña.
1: Ajá, ¿cómo se llama ella, dice?
2: Juana Canizales.
1: Ajá, ¿su otra abuela se llama? ¿Cómo se llama su otra abuela? Bueno, creo que tiene problemas de señal, mi hermana, y vamos a ver si se conecta de un lugar donde haya mejor señal, recalco. Ya puede participar en la Biblia. Vamos a ver por acá. Dios me le bendiga.
3: Hola, buenas tardes.
1: Buenas tardes, adelante.
3: Hablo de ti, San Nicolás Diego Antonio.
1: Dígame.
3: Dice que quiero saludar a todas las madres, incluyéndola a usted, si es madre que no la conozco.
1: Bueno, creo que tiene problemas de señal, mi hermana, y vamos a ver si se conecta de un lugar donde haya mejor señal, recalco. Ya puede participar en la Biblia. Vamos a ver por acá. Dios me le bendiga.
3: Hola, buenas tardes.
1: Buenas tardes, adelante.

0: Gracias, pero no lo soy, mi hermano, todavía no.
1: Todavía no va.
0: No,
1: Todavía
0: todavía no entramos ahí. Todavía
1: no.
0: no.
1: Y mire que quiero participar en esto de la Biblia, no sé cómo es el trámite.
0: Aquí, hermano, aquí en este caso, pues podría, si usted gusta, pues sería anotar a su esposa o a su madre, no lo sé.
1: Ajá. Bueno, en ese caso anotaría a Lucía Turcios.
0: Lucía
1: Lucía Turcios Mejía.
0: Turcio, vamos a ver, número de teléfono este que está llamando es 9637.
1: Sí, 1903.
0: Excelente. Gracias, mi hermano. Dios me le bendiga.
1: Vaya, igualmente.
0: Bien, ahí están las comunicaciones ya de mis hermanos, ya activaditos nuevamente, ¿verdad? Para poder participar en el sorteo de una Biblia.

0: Dios le bendiga. Hola. Dios le bendiga.
1: Aló, hola.
0: Adelante, le escucho.
1: Aló, hola.
0: Sí, yo le estoy escuchando.
1: Estoy escuchando la alabanza y me gusta la alabanza que está saliendo ahí.
0: Excelente, mi amada. ¿Quién nos llama?
1: De aquí el municipio de Arecibo, Cristina Lara.
0: Ah, excelente, mi hermana Cristina.
1: Estoy escuchando y me gustó, estoy muy encantada de estar escuchando las alabanzas.
0: Qué bueno, mi hermana.
1: Sí, me he pasado bien por las series, estoy bien tranquila, bien alegre porque he pasado un día más.
0: Qué bonito, mi hermana, siempre con sus hijos, sus nietos, ¿verdad?
1: Siempre con mi familia.
0: Qué bueno.
1: Sí, con mis nietos, con mis nietos, y aquí estoy tranquila.
0: Mi nieto, tataranieto, y de todo un poco, ¿verdad? Hermana Cristina.
1: Dígame.
0: Y de todo un poco, ¿verdad?
1: De todo un poco, mira qué bonito.
0: Qué bueno, mi amada, que se sienta feliz.
1: Sí, no, bien alegre, porque estamos de pie todavía.
0: Qué bien.
1: Estamos de pie todavía y bueno, lo que no tenemos mamá, pues dale gracias a Dios que le hiciste la lluvia.
0: Así es, mi hermana, así es.
1: Sí, ya ellos ya fueron a descansar y ya nosotros pues ahí vamos.
0: Poco a poco, ¿verdad?
1: Poco a poco, vamos, ahí parando.
0: Así es, mi hermana.
1: Sí.
0: Sí.
1: Sí, no, pues yo me siento bien alegre y contenta porque estoy escuchando la predicación, las alabanzas, bien contenta.
0: Qué bueno, mi hermana.
1: Sí. Sí. Pues, yo voy a seguir escuchando las alabanzas y las oraciones que hacen y bueno, estoy bien contenta y pase una buena tarde.
0: Vaya, Dios me la bendiga, mi amada.
1: Amén, amén.
0: Ahí está mi hermana Cristina Lara en la fina sintonía de Radio Getsemaní. Y qué bonito escucharla, pues, a ella comentarnos acerca, ¿verdad?, de que se siente contenta con la programación, con los temas de la radio. Qué bonito de ello se trata, hermano. Esta programación es para ustedes, las madres, en este día. Se da el espacio para que los hijos puedan felicitar, los nietos, los esposos. Es muy bonito porque aquí es como usted se puede expresar. Ahorita que esté en vida, la persona le escucha. Ahorita que su madre esté en vida, puede decirle todas palabras bonitas, ¿verdad? Cuando la persona muere, por mucho que nosotros le estemos gritando, nunca nos va a escuchar. Nunca de los nunca. Entonces, hoy dígale cuánto le ama. También tengo felicitaciones en ese día especial.

0: Para la hermana Petronila Vargas en el Zapote San Sebastián Comayagua, muchas felicidades de parte de todos sus hijos que le aman mucho, de sus hijos, mi hermano Sebastián, la hermana Julia, de parte de la hermana Marta, el hermano Andrés, el hermano Tomás, de parte de todos sus nietos, de sus nueras, que le aman mucho, mi hermana Petronila Vargas en el Zapote San Sebastián Comayagua, mil felicidades. También estoy haciendo un saludo muy especial para mi hermana María en Gracia Cruz, en lo que es el Carrizal San Sebastián Comayagua, de parte de todos sus hijos y nietos que le aman mucho. El día de hoy, pues también ella está muy contenta con sus familiares celebrando en ese día especial. Muchas felicidades, mi hermana María en Gracia Cruz, que el Señor le bendiga. Felicitaciones también para Yesenia Vázquez. Felicitaciones para lo que es también para la hermana Mauricia Vázquez, también para la hermana María de la Paz Vázquez. Muchas felicidades también, mi hermana Delmis. Felicitaciones también para mi hermana Irma, hermana Daisy, mi hermana Rosa. Muchas felicidades, Dios les bendiga, Dios les guarde siempre. Y a cada madre que hoy está en sintonía de la radio, que quizás yo escuchaba en horas de la mañana cuando decía el hermano Francisco, hay madres que no tiene quien las felicite, ¿sí? Hay madres que no tiene quien las felicite, pero hoy Radio Getsemaní le dice mil felicidades, siéntase contenta, amada, de que Dios le dio el privilegio, la dicha de poder tener a sus hijos, a sus hijas, de ser un buen ejemplo. Felicidades a usted, mamá, que con mucho afán, con mucho esmero, ha podido sacar sus hijos adelante, y hoy pues ellos son todo un ejemplo en la sociedad. Felicidades a usted que se ha esforzado, felicidades a usted que por amor a sus hijos nunca tomó otras decisiones, felicidades a usted que se mantuvo siempre en la brecha para que sus hijos hoy por hoy usted les sirva de buen ejemplo. Les recalco, pueden participar en la Biblia, pueden hacer sus saludos, porque la Biblia se va a ir, porque solamente es una, y una para las coordinadoras, que las coordinadoras sin necesidad de llamar, pues ya están participando, ¿verdad? Es una decisión que le toma la radio de esa manera. Entonces, antes de irme, ¿verdad? O sea, que ahorita queda tiempo para que usted se anote en la Biblia, felicite a su ser querido, despacio, vaya escribiendo su mensaje de texto, su mensaje de WhatsApp, yo lo voy a ir anotando por acá, para que se pueda ganar esta hermosa Biblia, que es una Biblia de 11 puntos, letra grande, 11 puntos, imitación, piel de alta calidad, con cierre, vamos a ver, canto pintado. Incluye con cierre, canto pintado, vamos a ver qué más trae. Trae por acá 32 páginas de todo color con ayudas, versículos clave de cada libro, genealogía de Jesús, fiestas bíblicas, tipología de los salmos, plano del templo, cronología de reyes y profetas, cuadro con las parábolas de Jesús, cuadro con los milagros de Jesús, plan de salvación, promesa de Dios, plan de lectura en un año, 12 mapas a todo color. Por acá dice, esta Biblia tiene las siguientes características, tamaño 110x165 con cierre, imitación piel de alta calidad, página 2048, notas a pie de página, referencias cruzadas a pie de página, concordancia amplia de 100 páginas, concordancia adicional de personajes bíblicos, página de presentación. Ahí está lo que es la esta hermosa, muy bonita esta Biblia. Muy bonita esta Biblia. Vamos a ver a quién el Señor le regala el privilegio de poder llevársela. Bueno, se nos fue la comunicación. Vamos a ver si la persona lo vuelve a intentar. Vamos a ver por acá. Vamos a ver qué nos dice mi hermano Oscar. Vamos por acá a conectar la llamada nuevamente. Vamos a ver la otra llamada. Vamos a ver acá. Dios me le bendiga.
1: Amén, hermano, le estoy hablando aquí de Rancho Grande.
0: ¿Quién me llama? ¿Perdón?
1: La hermana Teodolinda Hueso Cruz.
0: Dígame, hermana Teodolinda.
1: Mire, que yo quiero que me anote de la Biblia.
0: Excelente, mi hermana Teodolinda, ¿en dónde nos sintoniza?
1: Aquí en el rancho.
0: Ah, saludos, mi amada, ¿cómo está usted? Hermana Teodolinda.
1: Amén, hermana, aquí le escucho.
0: ¿Cómo está usted? Le digo.
1: Pues por la voluntad y la gracia de nuestro Señor Jesucristo, bien.
0: Qué bueno, mi hermana. Este número de teléfono es, ¿verdad?
1: Este mismo número es.
0: Solo me permite para tomarle nota, espéreme, que este celular 92-34-02-44, ¿verdad?
1: Sí, así es, hermana.
0: Ok, perfecto, ya queda participando mi hermana.
1: Sí, sí, si un caso me gano la Biblia, me llame, hermano.
0: Por fe. Usted active la fe.
1: No, claro, hermana.
0: Saludos, hermana Teodolinda, Dios me la guarde.
1: Amén, hermana, amén. Amén.
0: Así es, la Biblia se va a ir más adelante ya cuando yo me vaya despidiendo, o sea que hoy no tiene a desconcentrarse la programación, no, a decir, me voy a hacer otra cosa, no, esté ese pendiente, porque recuerde que esta programación la llevamos gracias pues al gentil patrocinio de muchos hermanos que más adelante pues le vamos a agradecer también, porque hoy domingo le agradecemos a los patrocinadores que han dicho presente. Vamos a ver esta nota que nos dice por acá.
2: Bendiciones, hermana Katie Vázquez. Quiero que apunte a mi esposa Erlinda Velázquez, porque quiere participar en la Biblia, dice. Bendiciones. Saludos a todas las madres. En este día muy especial. Saludos a la hermana pastora Carmelina Paredes. Saludos a todas las madres en su día.
0: Rita Velázquez, vamos a ver por acá el número de teléfono: 96 34. 32, ajá. Aquí estamos. Bien, ahí están participando mis hermanos. Por acá nos dice: bendiciones, hermanas. Soy Ada Evelyn Castro. Quiero saludar a mi tía Analía Maya Salazo de Amistad por ser el Día de la Madre. Salúdeme a mis tres hermanas: Belkis, Julia, Soledad y María Ángeles. Ellas son madres hasta Tres Palos, San Luis. Y quiero participar. Vamos con otra comunicación. Dios me le bendiga. Hola. Hola, hola. Bien, se nos quedó por ahí muda la comunicación. Bendiciones, hermana. Quiero participar en la Biblia. Oneida Susana Lorenzo. Ok, desde la ciudad de La Paz. Por acá también otra persona nos dice: quiero participar en la Biblia. Soy Saraí Caballero de San Luis. Mi número es este. Ajá. También por acá nos dice: hermana, feliz día a todas las madres en su día. También quiero participar, soy Rosario Ávila, vamos a ver, ¿cómo es? Soy María del Rosario Ávila Flores, así es, ¿verdad? Del rodeo es, así es. María del Rosario Ávila, ya vamos a anotar a mis hermanas y pueden seguir participando. Siga llamando, sigue escribiendo para poder anotarle para lo de la Biblia. Seguimos con más, escuchamos a Katy Mazariegos, Te Extrañamos, Mamá.

Continuamos cuando se marcan las 5 de la tarde con 2 minutos, 5 de la tarde con 2 minutos. También por acá estoy anotando a mis hermanas que nos están enviando a través de mensajes de WhatsApp, mensajes de texto y nos dicen, hermana, quiero participar. Bien, mande su nombre, la hermana, que siempre y cuando, ¿verdad?, sean madres, o si alguien va a anotar a su esposa o a su madre o a su hermana, ¿verdad?, pero que sean madres de familia para poder anotarles para la... para que se pueda llevar una Biblia muy bonita. Así es de que envía su nombre completo y, porque también recuerde que en el momento de reclamar tiene que coincidir su nombre con la tarjeta de identidad, ¿verdad? Entonces, su nombre completo y número telefónico es lo que necesitamos para que usted participe en lo que es este sorteo de la Biblia más adelante. Gracias a Dios por todas sus bendiciones. De igual forma, tengo por acá agradecimiento a los patrocinadores. Mil gracias a cada uno de los patrocinadores, a cada una de las patrocinadoras que han dicho presente. Y por aquí le damos lectura a los patrocinadores, a quienes pues durante un mes de publicidad, ¿verdad?, pues en el momento de que hablamos con ellos no dijeron que no. Gracias a ellos nosotros llevamos tanto ese día programado para mamá, como también lo que le hablábamos acerca de las Biblias. Pues mi hermana Nancy regaló dos, a mí me toca dos, pero como siempre dejamos una Biblia para las coordinadoras. Pues en lo de las coordinadoras ya automáticamente ellas participan. Por acá pues están los nombres, yo las enumero y solicito que alguien me haga una llamada. 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
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Y más adelante voy a seguir agradeciendo a los demás patrocinadores, porque tenemos que, claro que sí, hoy domingo les agradecemos verbalmente. Bien, por acá mi hermana Scarlett Villaneida Zúñiga Navarro quiere participar en la Biblia. Excelente, mi amada, ya le vamos a anotar a las personas que están llamando y no se les puede contestar. Envíe su nota o envíe su mensaje, me envía sus datos, mis amados, para poder ayudarles con ello y así poderles anotar para lo de la Biblia, porque quiero llevar una secuencia tanto de mensajes de texto, mensajes de WhatsApp, e ir pues por acá escribiéndolos. Así es de que si usted escucha un bloque de música, no se despegue, que no me he ido. Es que mientras están los temas de las madres, yo por acá estoy anotando los mensajes de texto, los de WhatsApp, quienes están llamando y así, para en su momento, pues que ya yo dé y diga, es el momento de que alguien me llame, pues ya tener todo ordenado, ¿verdad? Por acá vamos a escuchar ese tema de Isabel Padilla.

0: estamos disfrutando de este especial para mamá, porque mamá se merece lo mejor. Ya pues varias hermanas están comunicándose para anotarse. Bien, mis amados, ya van, que vamos a ver por acá. Vamos como 13 madres que se están anotando para participar en lo que es la esta Biblia muy bonita, por cierto. Ah, creo que por acá ya me había escapado una, ya vamos a anotarla. Y siga enviando sus mensajes, siga escribiendo, que con mucho gusto yo le voy a anotar acá. Mientras usted sigue disfrutando de los temas de las madres, yo sigo por acá pues tomando nota. Vamos con más comunicación. Buenas tardes.
1: Ah, Dios le bendiga, hermana.
0: Amén, amada. ¿Quién me llama?
1: Me habla Graciela López, de aquí de Montecillo, La Paz. Siempre le llamaba, hermana.
0: Dígame, hermana Graciela.
1: Quería participar en la Biblia.
0: Graciela López, ¿me dice?
1: Sí, Graciela López Vázquez.
0: Ok, su número es el 9701.
1: Ajá.
0: Ok, 54, bien. Por acá está participando mi hermana.
1: Sí, 9701-5407.
0: Excelente, por acá le anoté ya.
1: Ah, va sí. A ser, hermana, Dios le bendiga y feliz día de las madres.
0: Que Dios me le bendiga, mi amada.
1: Amén, hermana.
0: Bendiciones, ahí están mis hermanas participando en esta preciosa hora. Siga comunicándose, por acá yo estoy en todo un poquito, ¿verdad? Si usted quiere hacer su saludo, hágalo, no necesariamente solo tiene que llamar para anotarse para lo de la Biblia. Vamos a ver acá, creo que me equivoqué, 9290, vamos a ver, 9290-1459, acá me equivoqué. Entonces usted llame, porque también estoy agradeciéndoles a los patrocinadores. Quiere hacer su saludo, por acá colocarles temas de las madres y así sucesivamente para hacer una programación bonita. 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Vamos a continuar con más porque también mis hermanos están escribiendo para seguirles anotando. Mientras usted disfruta de los más de más de los temas, yo voy a ir anotando para que así vayamos bien y después no se nos sature la tablet, ¿verdad? Y sea complicado para que usted entre. Escuchamos Te Amo, de Te Amo Mamá, de Unción Celestial.

también con más de los saludos que mis hermanos están haciendo en esa hora de la tarde. Hola hermana, bendiciones. Quiero saludar a mi querida madre Vilma Lidia Aguilar, de parte de sus hijos y nietos, que le queremos mucho. Que mi Dios le cuide. El saludo va hasta el Bache La Paz. Ahí está la felicitación para la hermana Lidia Aguilar también. Más felicitaciones también. Tengo por acá saludos. Vamos a ver, de parte del hermano Alexis Santo, felicita a su querida madre, la hermana María Purificación Hernández, en Colinsaba, Santiago, Puringla. Y también hace un saludo muy especial para la familia Cáceres en Calabazas, Cane. Tengo saludos también de parte del pequeño Edras Ariel Montoya. Felicita a su querida madre, la hermana Fátima Zúñiga, hasta La Sidra, Comayagua. También a su abuela, la hermana Juana Nizales, hasta Mata de Caña. Su tía Luz Marina Montoya. También para la hermana Luz Marina Montoya, de parte de Celi Bonilla, le están deseando un bonito, feliz día de la madre. También por acá nos dice, hermana, complázcame con el tema madre, solo una, pero no me dice quién. Saludos para todas las madres bellas. Bien, mis amados, que quieren participar o que quieren que participe su esposa o su madre, mándeme su nombre completo y con mucho gusto le estaré anotando para lo que es la Biblia ese día de hoy. Y avanzamos, Wilman Camposeco, a mi madre.

0: seguíamos disfrutando además de los temas para mamá. Este tema, madre mía, cuando nos separan 10 minutos de las 6 de la tarde. 10 minutos para las 6 de la tarde. Por acá, mi hermana, sí, mi hermano, con mucho gusto le anoto a su esposa, mi hermano Ángel Ulloa del Junco Esquías. También por acá, bendiciones, hermana. Quiero saludar a mi bella madre, Vilma Lidia Aguilar, y a mis 5 hermanas, que Dios me las bendiga grandemente. El saludo va de parte de Marlen Aguilar desde el Bache La Paz. Ahí están las felicitaciones, también están las líneas telefónicas, mis amados, quien tiene bastantes madres, porque por ahí hay hermanos que tienen a su mamá, a sus hermanas, a sus tías, a sus abuelas. Entonces hágalo al aire. Al aire usted tiene ese tiempo especial para dedicarle esas palabras bonitas. Felicidades a todas las madres del Ministerio Evangélico Getsemaní. Muchas felicidades, reitero, felicitaciones para la hermana María Hilda Osorto en lo que es San Antonio de la Cuesta. Ahí nos está sintonizando, doble felicitación, doble pastel, mi amada, hoy día de la madre y también su cumpleaños, que el Señor le bendiga. También hoy celebra su cumpleaños la hermana Celsa Nolajo. Muchas felicidades, que el Señor le bendiga, que el Señor le guarde. Felicidades también por ser el día de la madre. Felicidades a la hermana Xiomara Aguilar en Barrio Lourdes. Muchas felicidades, mi hermana Xiomara, que el Señor le bendiga, que el Señor le guarde. Mi hermana Miriam Sevilla, y de hecho pues agradecerle, mi hermana Miriam Sevilla, Inversiones Miralda, agradecerle por ese gentil patrocinio, ¿verdad? Por decir presente a lo que es este bonito Día de la Madre. 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También agradecerle a lo que es el Ministerio Iglesia Revelación Divina del Pastor Juan López. Muchísimas gracias, Pastor Juan López. Dios bendiga su vida siempre. 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También mil gracias al doctor Jorge Luis Hopper. 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Seguimos por acá anotando más de mis hermanas. Usted siga escribiendo, siga llamando, para que más adelante podamos dar esta Biblia. Siga comunicándose, nombre completo y número de teléfono para poder anotarle. Vamos a escuchar más de los temas en esta preciosa hora. Y por ahí solicitaban Mami de Viper, ¿verdad? Vamos a ver por acá ese tema. Vamos a ver, Mami de Viper. Vamos a ver qué sucede por acá. Dios me le bendiga. Hola.
1: Buenas tardes.
0: Le escucho.
1: Radio Getsemaní.
0: Sí, Radio Getsemaní, le escucho. Bien, por ahí se nos fue la comunicación. Vuelva a intentarlo, 2772-7276 o al 99-45-1404.

Como todas las mañanas desde hace ya 6 años, me despertó mi madre temprano para ir a la escuela. Yo había pasado mala noche. Tuve pesadillas y la verdad, me costaba trabajo levantarme. A los 10 minutos, mi madre volvió a despertarme. Esta vez con más premura. «Se te está haciendo tarde», me decía. Me levanté deprisa, apenas y me lavé la cara. Me tragué el desayuno en un abrir y cerrar de ojos. Y ahí estaba mi madre diciéndome: «Come despacio, que te vas a ahogar». Con las prisas del momento le contesté de mal talante: «Sí, ya lo sé. No empieces a regañarme, mamá». Aún tuve que soportar las preguntas de rigor. «¿Llevas el almuerzo? ¿Te cepillaste ya los dientes? ¿Tienes los libros listos?». Yo, aún más impaciente, le contestaba levantando un poco la voz: «¡Que te dije que sí!». Ella sonrió suavemente y me dijo: «Anda, dale un beso a tu madre y ve con cuidado a la escuela». Alcé los hombros con fastidio y le dije medio enfadado: «Mamá, ya es muy tarde, no tengo tiempo para eso». «Está bien, hijo, ve deprisa, que Dios te proteja». Aún retumban mis propias palabras en mi oído: «No tengo tiempo para eso». Con las prisas y el enfado me pasó por alto un leve destello de tristeza en su mirada. Mientras iba corriendo hacia la escuela, estuve a punto de regresarme a darle el beso que me pedía. Sentía extrañamente un nudo en el corazón, pero mis compañeros comenzaron a llamarme y fui hacia ellos. ¿Con qué excusa regresaría? ¿Que iba a darle un beso a mi mamá? Se hubiesen reído de mí. De todas formas, al regresar a casa después de clases, vería a mi madre en la puerta de mi casa, esperándome como siempre, temerosa de que me sucediera algo. Impaciente como siempre, si tardo más de la cuenta. Bueno, la verdad, a veces me he entretenido un poco con los amigos. El día se me pasó volando en la escuela. Entre clases, juegos y el almuerzo, ya se me había olvidado el incidente de la mañana. Sin embargo, esta vez, apenas sonó el timbre, salí corriendo a mi casa sin entretenerme. Desde la esquina esperaba divisar la figura de mi madre en la puerta. Pero no había nadie esta vez. Supuse entonces que estaría adentro, entretenida quizás preparando algo en la cocina. Extrañé de momento su presencia tan segura. Apresuré el paso y antes de tocar el timbre salió a la puerta mi padre. Pero, ¿por qué? Mi viejo se veía mucho mayor de lo que siempre me había parecido. Los hombros caídos, los ojos hinchados y un profundo halo de tristeza lo rodeaba. Mi corazón empezó a latir alocadamente, presintiendo algo. Apenas me salió la voz para decir: «¿Qué pasa, papá? ¿Mamá está bien?». En un suspiro me contestó: «Tu madre sufrió un ataque al corazón esta mañana. Su muerte fue instantánea. Nadie se enteró hasta que vinieron a visitarla y la encontraron allí, tendida en el pasillo. Fue muy rápido, hijo. Se nos fue nuestro ángel». Un sollozo salió de su garganta y no pudo continuar hablando. «¿Mi mamá? ¿Mi mamá? ¿La que todas las mañanas me despierta? ¿La que por las noches reza conmigo? ¿Me cobija y me da un beso de buenas noches? ¿Mi madre? ¿A la que esta mañana contesté de mal modo? ¿A la que no le di un beso de despedida? ¡Mi mamá! Dios, perdóname, por favor, y dile a ella que me perdone, que aún soy un niño pretendiendo ser un hombre. Dile, por favor, que ella es lo que más quiero en esta vida, que sus abrazos siempre me han dado seguridad y es ahí en su regazo donde me he sentido más protegido en la vida. Dile que su suave sonrisa me acompañará toda la vida y que de ahora en adelante prometo valorar a las personas que comparten conmigo mi existencia, no malhumorarme con ellas sin ningún motivo y, sobre todas las cosas, darle a mis hijos y a mis nietos 1000 besos, día a día, por todos los que no pude darle a ella. Diosito, cuídala por mí, que ella es muy buena, y dile, por favor, que cuando me toque la hora de partir de este mundo, venga aquí a mi lecho para cobijarme, amarme y besarme como siempre lo hizo».